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6: Hoy día vamos a conversar sobre la prevención de entornos digitales seguros. Cada publicación, fotografía o mensaje que compartimos en Internet puede tener un impacto. Por eso, es fundamental conocer cómo proteger nuestra privacidad y actuar de manera responsable en el mundo digital. Hoy conversaremos sobre el uso seguro de las redes sociales y la prevención del grooming, el sexting y la difusión no consentida de imágenes. Las redes sociales son una herramienta que nos permiten comunicarnos, aprender, entretenernos y mantenernos en contacto con otras personas. Sin embargo, para que sean un espacio seguro, es fundamental utilizarlas de manera responsable. Esto significa pensar antes de publicar, comentar o compartir cualquier contenido, ya que todo lo que subimos a Internet puede permanecer disponible por mucho tiempo y llegar a personas que no conocemos. El respeto también forma parte del uso responsable de las redes sociales. Antes de compartir una fotografía, un video o información sobre otra persona, pide siempre su autorización. Recuerda que detrás de cada pantalla hay alguien que merece ser tratado con respeto y empatía. Los comentarios ofensivos, las burlas o la difusión de rumores pueden causar un daño importante y en algunos casos constituir situaciones de violencia digital. El grooming es una forma de violencia digital en la que una persona adulta establece contacto con un niño, niña o adolescente a través de internet o las redes sociales con la intención de ganar su confianza y, posteriormente, manipularlo o explotarlo con fines sexuales. Generalmente, este proceso ocurre de manera gradual. La persona puede hacerse pasar por alguien de la misma edad edad, mostrar interés por los gustos de la víctima, ofrecer regalos, hacer promesas o pedir que las conversaciones se mantengan en secreto. Para prevenir el grooming, es importante no aceptar solicitudes de amistad de personas desconocidas, no compartir información personal, fotografías o videos con quienes no conoces y mantener la privacidad de tus cuentas.

0: alguien insiste en conversar en privado, hace preguntas incómodas, solicita imágenes, propone encuentros o te hace sentir inseguro o insegura, es fundamental cortar el contacto, bloquear a esa persona y contarlo de inmediato a un adulto de confianza. Hablar a tiempo puede prevenir situaciones de riesgo y proteger tus derechos. Recordemos que Internet debe ser un espacio para aprender, compartir y disfrutar de forma segura.
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1: Muy bien, su Radio Magistral FM. Estamos en vivo nuevamente en esta jornada, ¿cierto? Un gusto de compartir con ustedes en esta edición del programa. Cualquier cosita, usted lo sabe, vamos a estar acá dispuestos para poder compartir de la jornada de hoy a través de nuestra frecuencia 93.9 y por supuesto hasta eso de las 21:30 en este programa Rancherito. Este programa Rancherito se viene por supuesto en esta edición del programa. ¿Y con quién? 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Hemos escuchado a los Tigres de Parral en esta jornada, Tigres de Parral en la música, y obvio, vamos a seguir disfrutando de nuestra linda programación hoy. ¿Eh? Para que nos escuche, para que disfrute y para que nos escriba a través del WhatsApp, el 452-513128. ¿Ah? Aquí estamos, siempre con ustedes.

Escuchando ese bonito tema también, ¿cierto? En el día de hoy, Tu Recuerdo y Yo, Vagabundo, por supuesto, de los Reales de Plata, y Ahora por Ley, de los Auténticos Diamantes Norteños. Qué buena música. 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Oye, nos vamos con eso mismo, que lejos ando. Aquí está Antonio Aguilar, la petición musical de esta jornada. O, no, o después nos vamos con eso. ¿De serio? Ya, perfecto. Entonces, vamos a pedirle que usted que está en la sintonía, ¿cierto?, que continúe con nosotros en esta edición del programa, porque nos piden más canciones y obviamente nosotros vamos a estar aquí listos para poder compartirlo con ustedes, pues, ¿no? Así que nos vamos a comenzar a pedirles que se mantengan con nosotros. Ya después de la vuelta a la pausa vamos a irnos con la pausa comercial y vamos a seguir después con más cositas. Por acá, ¿qué nos pidieron? Ah, ya, perfecto. Tenemos, ay, ay, ay, las cancioncitas. Ya, pero tenemos acá a los Pincheiras del Sur, chiquillos. Bueno, y después seguimos con más, ¿eh? Nos vamos a ir con los Príncipes del Norte por ahí, ¿cierto? Y algunas otras cositas que también tenemos en esta jornada.

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1: Es la hora 20:35 minutos.
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Ahí estábamos con ese lindo temazo también musical a esta hora ya, después de la vuelta de la pausa, ¿cierto? Seguimos disfrutando de más canciones lindas con los Príncipes del Norte, los Llaneros de la Frontera, ¿cierto? En esta edición de hoy, ustedes no se pueden perder nuestro programa. Todos los días le entregamos una buenísima alternativa, todos los días, ¿ah? Vamos a contarles, chiquillos, que cada vez que ustedes puedan también enviarnos su petición musical, lo puede hacer a través de nuestras diferentes plataformas, chiquillos. Ya, ahí está el WhatsApp, el 452-51-31-28. ¿Qué es esto? Vamos a ver. Ah, ya, perfecto. Muy bien, amigos, vamos a continuar con nuestra programación en vivo y en directo. 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Así que nos vamos a ir con el Pipiripao de los Reales del Valle.

Oiga, tenemos esta canción solicitada, tenemos también la concha perdida de los rancheros de Payaco, chiquillo. Sí, vamos a saludar con mucho cariño a las dos personas que nos escriben hoy día. Primero le quiero mandar un saludo muy especial a nuestra amiga Magdalena, que nos llamó hace poquito para solicitar un tema, ¿cierto? Por debajo de los laureles, ¿cierto? Y antes de eso también nuestros amigos desde allá de Paillagüe. Saludos especiales, ¿para quién? Para nuestro amigo, ¿cierto? Nuestro amigo Germán, ¿cierto? Nos manda un abrazo a esta hora, ¿cierto? Saludos para usted, mi amigo. Y saludos para Maribel Parragués, con mucho cariño, y a Diego, ¿eh? Que estén muy bien, chiquillos. Mandamos un saludo muy especial, Germán, a usted, amigo. Cuídense mucho. Un abrazo, mi guachito. Que lo pasen muy, pero muy bien. Y bueno, y que esta semana sea buenísima para usted y para la familia, ¿ya? Y saludos para Maribel, para Diego también, con cariño, que están en estos momentos. Nos pidieron la concha perdida. Y después se viene la otra canción, que es Debajo de los Laureles, ¿cierto? Hasta ahora acompañándoles con nuestros amigos de Ferretería Los Lagos, en la Moscala 465. ¿Nos vamos con ello? Perfecto, nos vamos con ello. ¡Buena música!

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1: Es la hora 21. Un minuto.
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Muy bien, estimados amigos, oye, qué buenos temas ahí, por supuesto, disfrutando de esta jornada. Oye, por ahí, por debajo de los laureles también tenemos la cancioncita. Sí, no salió al tiro, pero acá la tenemos, ¿ah? Para ustedes. Sí, para nuestra amiga Magdalena, que está en la sintonía. 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Debajo de los laureles entonces, los rancheros del sur a esta hora.

amigos, ahí estamos también entregándole ese bonito tema a esta hora de la tarde. Señoras y señores, vamos a seguir disfrutando de nuestra jornada. Programación de hoy, ¿sí? En un ratito más ya nos conectamos con Traigüens. Chiquillos, disfruten de esta jornada. Mañana martes, bueno, Consejo Municipal, ahí está, vamos a estar, no vamos a estar en la mañana, pero bueno, los dejamos bien acompañados siempre con Cholchol también. Así que le mandamos un saludo. Gracias por la sintonía. Que estén muy bien, amigos.

0: Es la hora 21:31.
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Bueno, 21 ya con 53 minutos, las 9 ya de la noche, ya con 53 minutos. ¿Y qué tal? ¿Cómo están? Muy, pero muy buenas noches. Ya un placer saludarlos como siempre. Bueno, ya estamos listos para comenzar nuestro bloque de romántico en esta jornada de día lunes. Comenzamos la semanita de este lunes 17 de agosto. Bueno, como siempre, estamos acompañándole hasta las... a las 12 de la noche ahí en vivo, ahí puedes programar, puedes ponerte en contacto si quieres acá a los estudios. 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Bueno, recordarte que estamos de 11 a 12 con recuerdos. Siempre con recuerdos estaremos con un tema interesante, como siempre, ahí para que te pongas en contacto. 45 242 57 53, o bien ahí al más 569 59 51 05 92.

0: es la hora 22. 7 minutos.
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seguimos acompañándote como siempre, 10 de la noche ya con 9 minutos. Y recuerda que si quieres programar, lo puedes hacer acá en los estudios de la radio en la ciudad de Traiguén. Le mandamos mucho cariño para todos nuestros fieles auditores, a quienes se van integrando a la sintonía. Saludos, mis queridos auditores, fieles auditores de su radio magistral FM, que le acompaña todas las mañanitas. Recuerda, desde las 7 de la mañana, por programación en vivo hasta

las 12 de la noche. 45 242 57 53, o bien ahí el más 569 59 51 05 92. Ahí te puedes poner en contacto con nosotros acá en los estudios de la radio. 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

Bueno, y estábamos escuchando Río Roma, Tú me cambiaste la vida, un hermoso, hermoso tema de Río Roma. Bueno, recordarle que estamos siempre acompañándole en este bloque de lunes a jueves, acompañándole a usted que está en casita, a quienes están trabajando, laborando, siempre le acompañamos ahí a través de las diferentes señales de Radio Magistral. Y recuerda que te puedes poner en contacto, puedes programar algún temita de tu agrado, si quieres dedicar algún tema, también lo puedes hacer acá a los estudios de la radio en la ciudad de Dreyer. Bueno, recordarle, huequito, ya vamos a estar con el tema de la noche, un tema muy lindo, así que quédate con nosotros.

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para nuestras fieles auditoras que están acá en Traiguén, en Galvarino, en Chulchol, ahí en sintonía de la radio. Bueno, y siempre tenemos un tema interesante todas las noches. Bueno, y en esta oportunidad tenemos un tema que es relacionado, ¿no es cierto?, ahí cómo podemos olvidar a quienes amamos mucho. ¿Cómo podemos hacerlo? A veces cuesta mucho porque no mandamos a nuestro corazón. Y a veces cuando las personas se enamoraron en alguna oportunidad y nunca más se olvidaron de esa persona, quedaron atados para siempre. Pero a veces para olvidar hay que recordar, dicen. Y en este temita de hoy vamos a tratar un ratito con respecto a esto, que es muy importante para que también tú lo sepas. Si estás en esta situación, pon mucha atención. A veces en la vida, a medida que cumplimos años y ganamos experiencia, mis queridos auditores, tomamos la perspectiva no solo sobre aquello que está temporalmente delante de nosotros, sino de nuestra propia vida. Por lo tanto, al mirar atrás, vivir el presente y aprender a perdonar a otros y nosotros mismos también implica un adecuado equilibrio emocional y también a veces personal. Existen muchos episodios de nuestro pasado que a veces pretendemos olvidar. Muchísimos. Sin embargo, para cerrar ese dolor es preciso recordarlos. No tanto para dejar en el olvido lo ocurrido, sino más bien para integrarlo en nuestra vida actual, con el enriquecimiento de que ello supone que no nos olvidemos para olvidar qué es lo que tenemos que recordar para superarnos en realidad, o qué es lo que hemos pasado para llegar donde ahora estamos. Todo proceso por el que pasamos a través de nuestra experiencia vital implica cambios. También supone uno tener que pasar muchos duelos de todo tipo. Los cambios implican pérdidas y con ello las despedidas, el dolor, renuncias. Parece natural evitarlo y no incorporarlo en nuestra historia, eso es siempre. Siempre queremos olvidar todo. Y aunque esto supone un esfuerzo que nos ahoga en el sufrimiento, ya con esta actitud emprendemos una lucha que está perdida de antemano, puesto que los duelos forman parte de nuestras vidas y eso jamás se tiene que olvidar. Tienen un sentido importante para nuestro propio desarrollo personal, ya que los duelos no solo nos ayudan a ir cambiando, a ir aceptando lo inevitable, sino que además nos preparan para ir incorporando nuevas experiencias, pero con gran valor y con un significado especial para nosotros. Aceptar una transformación del duelo no implica tener que olvidar, sino de integrar para ir renaciendo como la de Fénix y que cada una de nuestras etapas sea cada día más linda. A veces el perdón descansa toda nuestra incesable lucha llena de rencores, culpas, reproches. A veces cuando el perdón llega, la aceptación para cerrar este duelo, este círculo, esto es común. A veces en los amores frustrados se pretende olvidar antes de perdonar, y así es como mantenemos el dolor que nos va envenenando para olvidar. Hay que recordar el pasado, observarlo, analizarlo, y ¿para qué? Para poder soltarlo. Perdonar requiere aceptación, obviamente, para realizar un aprendizaje necesario e incorporarlo a nuestro desarrollo personal. Es un proceso que nos lleva hacia la paz interior de nosotros, para la tranquilidad que supone estar a veces en la conciencia y tenerla un poquito más tranquila. El camino del perdón es comparable con el amor, puesto que se vale este sentimiento para manifestarse con todo el dolor y a veces con toda la fuerza. A veces sufrimos y a veces lloramos y a veces somos felices. Seguro que has pasado en más de una ocasión por esta situación. Y una frase que empleamos en el tiempo a veces dice: se me va a pasar, o el tiempo lo cura todo, dicen. Esto es un error, ya que el tiempo de por sí no cura nada. Es lo que hacemos nosotros, es ese tiempo que nos va a ayudar. Lo maduro que estemos y el tiempo que ocupemos, pero para sanarnos de lo que hemos pasado. Madurar, aprender interiormente para resolver todos los conflictos que dejamos atrás. Esas dificultades para olvidar, hay que recordar todo aquello que nos hizo daño y resolverlo, y aún sanar

poder seguir, si no vamos a estar durante toda una vida. ¿Cuántas veces hemos escuchado a una persona que está frustrada por algo y se queda ahí en el pasado, se queda haciéndose daño, pasa el tiempo y no resuelve absolutamente nada? Como se dice, los círculos hay que cerrarlos. No se puede olvidar el tiempo más. A veces el tiempo está a favor de nosotros y a veces en contra. Decir adiós es una constante inevitable en nuestras vidas. Pasamos por muchas despedidas importantes, tanto de personas, rupturas con parejas, alejamiento de amistades, familiares, muertes, etc. Como de circunstancias, a veces puede ser trabajo, salud, diagnóstico, etc. Expectativas que no se cumplen, finalizar etapas, hijos que se independizan, a veces y se marchan de casa, muchas cosas pueden ocurrir. En cada uno de los periodos por los que pasamos, dejamos atrás asuntos irrecuperables, permitimos en el camino algo para poder ir avanzando, y así es como vamos aprendiendo a despedirnos, sabiendo que toda la interacción significa que hemos dejado huella en quienes somos actualmente. En el momento del duelo, para todos, si es que hay un caso de pareja, es conveniente no tener a la vista todo lo que nos recuerda a esa persona, para así pueda ir superándonos sin tanta dificultad. Una vez superado el duelo, podemos darnos cuenta, ya que los recuerdos de esa persona ya no nos afectan, no nos remueven cenizas, dicen por ahí, y no nos remueve nada. Conservar algo que me ayude a recordarlo sería admitir que te puedo olvidar. Una de las principales claves de nuestro bienestar consiste en que nos situemos en el presente. El pasado ya no se puede cambiar, chicos. Ni podemos controlar ni modificar. Lo único que podemos controlar es nuestra actitud de cómo podemos afrontar nuestro pasado, pero en el presente. Por eso realmente nuestro trabajo personal no está en olvidar nuestro pasado ni a las personas que nos importaban, sino más bien el poder integrar todas esas experiencias en nuestro presente para ser mejores, a modo de experiencia y aprendizaje. Porque para olvidar, y hay que recordar todos esos momentos de los que tenemos algo que aprender y así poder seguir hacia adelante. Saludos, mis queridos auditores.

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las 11 ya de la noche, ya con 6 minutos, ya estamos en el bloque de recuerdo, mis queridos auditores. Ahí estábamos escuchando a Janet, ¿eh? Un día es un día. Tremendo tema de Janet, saludando a quienes se van integrando a la sintonía de la Radio Magistral. En esta jornada, recuerda, puedes programar, puedes ponerte en contacto con nosotros siempre. 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Señor de la noche, ya con 7 minutos. Bueno, seguimos acompañándole como siempre. Por acá tengo un tema de Julio Iglesias.

Bueno, 11 de la noche ya con 19 minutos y estábamos escuchando los golpes. Para quienes se van integrando a la sintonía, recuerde que puede escribirnos al más 569-5951-0592. Ahí te puedes poner en contacto con la radio acá en la ciudad de Traiguén. Siempre estamos en vivo. Acá le mandamos saludos para todos los románticos que se van integrando por primera vez a nuestra linda programación. Y te puedes poner en contacto con nosotros. 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

0: 11 de la noche, ya con 29 minutos, y estábamos escuchando un tema de los golpes recitado por acá a nuestro WhatsApp. Me pidieron por acá Anita Gabriel, Amor o Desamor. Un temita de Amanda Miguel, Así no te amará jamás.
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0: Y un temita por acá de Manolo Galván. Ya. Saludando a quienes se van integrando a la sintonía de la radio, a quienes están ahí en sintonía en la 93.9, en la 91.1, bueno, y entre y en a través de la 101.3, Radio Magistral FM. Llámenos, escríbanos ahí, recuerden que estamos hasta las 12 en vivo.

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11 de la noche, ya con 40 minutos. Bueno, ahí estaba ese tema de Pimpinela. Oye, qué buen tema de Pimpinela a esta hora de la noche. Ese estúpido que llama, se llama el tema. Bueno, recuerda que puedes programar, puedes ponerte en contacto. 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Bueno, 11 ya con 42 minutos. Sigue bajando la temperatura. Luego, bueno, vamos a estar hasta las 12. Y te queda en una linda programación ahí para quienes están trabajando, laborando, esperando que estén bien abrigaditos, mis queridos auditores, porque vamos a tener una noche bien fría. Va a llegar a 2 grados, incluso sensación térmica de 1 grado durante la noche, hecho en la mañana. Vamos a tener un gradito de temperatura entre 6 y 7 de la mañana, 1 grado de temperatura con una máxima de 12, 13 grados que se va a mantener con apariciones de solcito en el transcurso de la semana, por lo menos hasta el próximo lunes. Ya vamos a tener temperaturas muy, pero muy bajas durante toda esta semana, así que abríguese mucho.

Ya, bueno, 11 de la noche ya con 59 minutos, ya prácticamente nos estamos retirando, mis queridos auditores. Bueno, y para que te quedes con nosotros, tenemos una linda programación nocturna. 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Bueno, por mi parte me despido, que tengan linda noche, nos reencontramos mañana, si Dios así lo permite, a eso de las 21:30 minutitos. Y le mandamos un saludo también ahí a toda la gente que nos sigue a través de la señal online, que sabemos que es muchísimas personas que también están a través de las diferentes señales. Bendición, nos reencontramos mañana, que tengan una buena noche.

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3: Es la hora 7 en punto.
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0: Bueno, 7:02, 7:00 a.m. ya con 2 minutitos. ¿Qué tal? ¿Cómo están? Muy, pero muy buenos días. Ya un placer saludarlos como siempre. Tempranito le acompañamos en una fría mañana, día martes 18 ya de agosto. Y le mandamos mucho cariño para todos nuestros fieles y queridos auditores que están siempre en sintonía de la radio a través de las diferentes señales. La comuna de Galvarino, estamos ahí a través de la 93.9. La comuna de hecho el Chol 91.1. Bueno, y acá entra y llena a través de la 101.3 Radio Magistral FM. Y como siempre, primero que todo, dando gracias a Dios por un nuevo despertar, un nuevo día. Esperando que Dios nos acompañe, nos guíe, nos ilumine, nos dé fe, optimismo, esperanzas para enfrentar una nueva jornada laboral. Muchas bendiciones para cada uno de ustedes que están siempre en sintonía de la radio, a quienes nos siguen siempre ahí a través de nuestra señal online ahí en www.magistralfm.cl.
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0: 7:03 a.m, bienvenidos como siempre, bienvenidas.

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1: Bueno, 7 de la mañana con 7 minutos. Ahí está. Los talismanes del ritmo y del amor. Para ese hermoso tema, Mi Decisión. Bueno, 7 de la mañana con 7 minutos. Como siempre, le acompañamos en vivo desde la linda comuna de Traiguén. Ahí para gran parte de la novena región de la Araucanía. Recuerda que puedes programar 452-5753 o al más 569-5951-0592. Fono fijo, fono WhatsApp de la radio magistral acá en la ciudad de Traiguén. Le mando mucho cariño para nuestros fieles auditores. A quienes se van integrando a la sintonía, saludos chiquillos, esperando que tengamos una linda jornada. Saludamos ahí a nuestros auspiciadores que hacen posible la linda programación. 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

0: 7 de la mañana con 16 minutos. Saludos para todos los niños, hay que ir al colegio. Hay que ir a estudiar, estudia, me decía mi mamá. Hay que ir a estudiar, chiquillos. Saludos para todos los niños, las niñas. Les mando muchos bechón para todos. Esperando que tengan una linda jornada para todos los profesores también ahí, a los tíos de los furgones, las tías, a quienes andan en el sector rural, ahí le mando muchos cariños, esperando que tengan una muy buena jornada y que les vaya espectacularmente muy, pero muy bien hoy día. Hoy martes 18 de agosto. Le echamos una miradita ahí al pronóstico del tiempo, lo vamos a actualizar, chiquillos. Está todo congelado, todo congelado. Oye, cuando me venía acá para la radio de la mañana, a las 6 de la mañana, oye, todo escarchado, todo congelado, fíjate. Andaba un alma. No, el único que andaba en la calle era yo, fíjate, el único que andaba. Ya, oye, tenemos un gradito de temperatura a esta hora de la mañana. ¿Qué te parece un grado?
1: ¡Es increíble!
0: Sí. Oye, hoy día vamos a alcanzar los 12 grados. Vamos a tener día parcialmente nublado. Va a aparecer el solcito para esta jornada. ¿Qué te parece? Pero vamos a pasar más allá de los 12, 13 grados. Y el resto de la semana, echando una miradita por acá, se va a mantener más o menos parecido, ¿eh? Así es. Entre 1 y 2 grados aproximadamente. Vamos a tener toda la mañana, ¿no es cierto? Hay una ola de frío para esta semana en la gran novena región de la Araucanía, ¿ya? Así que prepararse, chiquillos. Bueno, tenemos un gradito de temperatura con una sensación térmica de menos 1. Sí, menos 1 gradito, ¿ya? Así que está horrible de frío, ¿para qué te cuento? Que no está helado, si está todo congelado por acá.
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0: Oye, yo me preparé un café hace poco y ya está frío ya, fíjate. Y eso que todavía tengo que ir a picar leña allá afuera. Oh, olvídate. Oh, ya tengo listo el hacha ya. Ojalá que llegue mi secretaria luego para que me pique leña. Baby. Ya, 7 de la mañana con 18 minutos. 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Gorro, guante, bufanda. Yo ando a abrir abrigadito por acá, ando con mis calzoncillos largos. Gorrito, guante, ¿para qué te cuento? Ahí se me ven los puros ojitos, nomás. Ya, 7 de la mañana con 19 minutos.

0: Ya, 7 de la mañana con 22. 7 de la mañana ya con 22 minutitos. ¿Cómo avanza la hora? Hoy saludo a la locomoción colectiva, línea 1 y 2, como siempre, a través de la 101.3, los chiquillos. Tempranito, a quienes mandaron a trabajar tempranito ahí. Saludos, chicos. Ahí nuestros amigos de la locomoción colectiva, ahí en sintonía de Radio Magistral FM. Tempranito, recordar que estamos de las 7 de la mañana. Todos los días, de lunes a sábado, acompañándole a través de las diferentes señales de Radio Magistral. Es para que nos sintonices todas las mañanas tempranito, te levantas, sintonizas la Radio Magistral, cada día llegando más lejos y a más auditores. 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Saludos para quienes se van integrando a esta hora de la mañana, 7:26.
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0: Es la hora 7:29 minutos.
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1: Ya, ahí estaba la chica vacilona. Oye, 7 de la mañana con 36 minutos y a las 7 de la mañana ya con 36. Toma desayuno, ¿no? Tómese un rico cafecito, un buen una buena bailita con huevo y el desayuno ahí a la cama. A la patrona. Amor, mi vida, mi tesoro, mi cielo. Ahí toda chascona, ella saliendo entre las tapas, ¿no es cierto? ¿Qué querí? ¿Cómo que querí? Mi amor, mira, te traje un rico desayunito. Ah, déjalo ahí. Pero mi amor, mira, te lo hice con tanto cariño y amor. Son los huevitos a la paila que te gustan tanto. Ah, bueno ya. Oh, ahí toda chascona, media. Para que comamos los dos, mi amor. Ah, no, hacete tus huevos tú. ¿Tú sabes que yo me como una paila de huevos? Me como toda la paila de huevos. ¿Sabes que yo en la mañana me levanto con hambre, Lucho? Ya, mi amor, cómaselo nomás ahí. Yo ir a prepararme unos huevitos al otro paila. Siempre dejando todo para ella. Ya, y después se va para el trabajo, bien abrigadito, ¿ah? Sí. Lucho, ¿te pusiste el gorrito que te compré ayer ahí en los chinos? Sí, mi amor. ¿Y los guantes? También, mi amor. ¿Y la bufanda? También, mi amor. Te tienes que cuidar, Lucho. Mira que tenés que ver la edad que tenías ya, Lucho. Ya pégate una friega con el carnet, Lucho. Mira la edad, tenés que cuidar. Los años no pasan en vano. Ya 7 de la mañana con 38 minutos, a las 7 ya con 38 minutitos. Oye, ya nos escriban ahí, pónganse en contacto con la radio. Siempre estamos tempranito acompañándole. Oye, saludo para Blanquita, saludo para Marcelita, su hija, le mando muchos cariños, muchos becho. Saludo para Patito Micho, dice ella. Le mando muchos cariños para ella y váyase para el colegio nomás.

Bueno, 7:42 ahí estaban los peregrinos del amor. Oye, todo congelado, ¿ah? todo congelado, hasta el teléfono está congelado. Oye, las redes sociales, chiquillo, están congeladas. Están congeladas, de verdad. Se mete a una aplicación y aparece un cubo de hielo. Todo congelado. Ya, 7:42, recordarle a nuestros queridos auditores, siempre estamos junto a Don Agustín. 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Hoy el Santoral está recordando a tres nombres, chicos. Alberto, Elena y Nelly. Alberto, Elena y Nelly. Ya, muchas felicidades para quienes llevan este nombre. Alberto, Elena y Nelly. Muchas felicidades. Si usted ya tiene alguien en la familia o amigo, amistad que lleve ese nombre, un saludo, le mándele un mensajito, aunque sea por último para esta jornada, ¿ya? Alberto, Elena y Nelly. Muchas, pero muchas felicidades.

Ya, 7:48. Ahí estaban los Capitanes Cumbia con el tema solicitado por acá, Ángela. 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Oye, 7:49. Las 7:49. Por acá me vieron los gatitos negros. El tema La Bamba dice: saludos, que tengan linda mañana. Mucho frío, patito, dice. ¿Bien abrigadito usted? Sí, yo ando más abrigado que hijo único, mi querido. No, de verdad. Pero ahora me dio un poquitito de calor porque andaba picando leña, chiquillo, sí. Oye, mi amigo ya en Peñaflor, en la radio Peñaflor, siempre me pregunta. Lo primero que me pregunta en la mañana, mira, llega temprano igual allá, güey. Bueno, picaste leña, ¿no? Oye, todo porque él se va en ascensor al tercer piso. Llega allá a la oficina. Está helada la oficina y aprende un botón, se calefacciona un ratito. No conoce el hacha. No, ¿qué? A conocer el hacha. Dice. Mándame una foto, me dijo un día, del hacha que tenía. Él me dijo, mandé una foto. Y... Oye, buena hacha tenés, me dijo. Pero es más pesada la hacha. Pero buena, es buena la hacha. De esas que se usan acá en el sur, y pues le dije yo, de esas la hacha, buena. Algún día voy a ir a picar leña, dijo allá al sur, y me dice, es que me invitáis, me dijo. No, le dije yo, para que te corté una pata, le dije, mejor que no, le dije. Si no, no ha cortado nunca leña en su vida. Nosotros acá en el sur picamos leña, y vamos al cerro, cortamos un árbol y lo metemos adentro de la cocina. Dijo. Así el sur, pues. Ya, 7:51. Le mando un saludo para todos quienes se van integrando en la 93.9. En la comuna de Galvarino, 91.1, en la comuna de Cholchol. ¿Quiénes están ahí en la comuna? En la comuna de Cholchol, sobre todo, Nueva Imperial, le mando muchos cariños para todos. ¿A quiénes están acostaditos y acostaditas? Por acá me dice, estamos acostaditos, escuchando la radio tempranito, dice, luego ya. Luego nos vamos a levantar, un ratito más. Ahí está fría la mañana ahí, nadie se quiere levantar, cabrón, nadie, ¿no? Olvídate cómo está de frío. Ya, 7:51.

0: Gracias. 7:57. Y siempre estamos en vivo, chicos. Ahí puedes programar, ponerte en contacto con nosotros. 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Ya, nos vamos a la pausa. Oye, pasa la hora, pero volando. Oye, son 7:59. Tomamos la pausa y volvemos de inmediato y seguimos. Recuerda que estamos hasta las 9.
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2: Es la hora 7:59.
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8 de la mañana con 9 minutos. Las 8 ya de la mañana, ya con 9 minutos. Siempre estamos en vivo. Oye, todas las mañanitas estamos desde las 7 de la mañana con programación en vivo hasta las 12 de la noche. Estamos las 24 horas del día junto a usted. Ahí le acompañamos tempranito en la mañana, de las 7 de la mañana, todas las mañanas de lunes a sábado. Y en la noche también con programación en vivo hasta las 12 de la noche. Le acompañamos para que nos llame, programe si quieren, ¿no es cierto? Y ponerse en contacto con la radio. Nuestros fieles y queridos auditores, auditoras, quienes están solitos, solitas, les saludamos y también le acompañamos todas las mañanas. Se levantan con la radio y se acuestan con la radio. Yo tengo un amigo que tiene una radio chiquitita, cabrón. Es chiquitita, más chica que un celular. Esas radios las venden.

10 minutos, las 8 ya con 10 minutos. Saludos para Arielito, para allá por Serrano, le mando mucho cariño, como siempre. Mi buen amigo Mario García por acá, tempranito. Saludos al viejo Cascarrabia. El viejo Cascarrabia. Saludos para él ahí, le mando mucho cariño. Mi buen amigo Mario García. 8 de la mañana con 11 minutos. Llámenos, escríbanos. Este sabor a tinto.

¡Levántate! Ya, 8 de la mañana con 16, la 8 ya con 16 minutos. Ahí estaba Sabor a Tinto, uno de los últimos temitas de este grupo Tropical Ranchero. 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Oye, estoy todo enredado por acá con los cables. 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Saludos para Roxanita, le mando mucho cariño. Por acá me pidió un temita de los Charros. El tema, No Voy a Llorar, se llama el tema, dice por acá. Y me pidieron algo de los Flores de Rucalgo. Ya, 8 de la mañana con 19. Recuerda que siempre estamos acompañándote hasta las 9 de la mañana. Y se puede poner en contacto con nosotros acá en los estudios. Saludos para quienes van viajando a esta hora en compañía de la radio, a diferentes comunas, quienes van a Angol, a Temuco, a Victoria, a Galvarino, a Lautaro, a quienes van a Cholchón, los Imperial, a quienes vienen acá en la ciudad de Traiguén. En compañía de la radio le mando muchos bechos, bechito, pechón. Esperando que tengan un buen viaje. Váyanse con cuidado, velocidad moderada, chicos. Mira que hay escarcha en la carretera. Está como peligroso de repente una frenada brusca. Obviamente que el vehículo se va a resbalar. Así que ojo con eso. Váyanse con mucho cuidado. Y en algunos sectores también tenemos bastante neblina. Así es. Así que a cuidarse, mis queridos auditores.

0: Son la mañana con 24, las 8 ya con 24 minutitos. Saludando a quienes se van integrando a la sintonía. Bueno, recordándole que estamos hasta las 9. Luego ya se viene el matinal en la comuna de Galvarino, el matinal en la comuna de Cholchol. Esta jornada de día martes 18. Saludos, dice por acá Patito. Me gustaría un temita de los ilegales del amor, el tema Por tu amor. Es uno de los últimos temas, me parece, que sacaron los chiquillos. Si fuera posible, Patito, por acá, ya nomás. Tuvieron la fruta prohibida, dice por acá ella. Y un temita de los fugitivos del amor. Voy a buscar un temita de los fugitivos del amor, chiquillos. Ya aquí me lo pidieron. Estamos en Lautaro 93.9. Estamos en la comuna de Galvarino. Estamos en la 91.1 en la comuna de Cholchol, no Imperial. También le mandamos saludos por allá a nuestros fieles auditores que nos siguen siempre ahí a través de la 101.3. Saludos para Alberto Levi, la Araucana, Amelia Curvi, Gabriela Mistral. Saludos para todos los chicos a quienes nos siguen ahí a través de las diferentes señales. Oye, llegó mi secretaria por acá, que lo que pasa es que estábamos tomándonos un cafecito. Arrímese para acá, pues, señorita secretaria, arrímese. ¿Quiere decir algo? ¿No? ¿Quiere decir alguna cosita? No, ya. Ay, le da vergüenza, dice, le da vergüenza. Eso le da vergüenza, pero llegar tarde a trabajar no le da nada vergüenza. Llega todos los días atrasada, más encima.
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0: Ya, 8 de la mañana, 26 minutos.
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0: Hoy nos vamos a una pequeña pausa comercial cortita. 8 de la mañana ya con 30 minutitos. Vamos y regresamos. Ah, recuerda que hasta las 9 nos queda. ¿Cuánto nos queda, señorita secretaria? Media hora, me dice, está comiendo pan ahí. Media horita. Ya, nos vamos a la pausa. Volvemos. Quédese. Quédese con nosotros. Ya regresamos.
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3: Es la hora 8:31 minutos.
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Bueno, 8 de la mañana, ya con 40 minutos. Las 8 ya con 40 minutitos. Recordándole que estamos hasta las 9. Saludos para Osvaldo, saludos para Juanito, que están en sintonía en la casa. Saludos para la comunidad Bartolo Petriguen. Ahí le mando saludos a mi buenos amigos por allá y a toda la gente que vive por allá. Y muchas familias, más de 200 familias viven por allá, chicos. Y bueno, yo estoy invitado a 199. Ay, mi buenos amigos allá. Siempre me invitan para allá, no he ido nunca en realidad. Vaya, no sé cuánto tiempo me voy a demorar en recorrer todas las familias. Saludos para allá. Saludos para Quilquén. Saludos para mis buenos amigos de la villa Quilquén. Y también allá a nuestros amigos de Quichamagüida. A la villa allá, a todas. Allá nos escuchan ahí en la en Quichamagüida, ¿ya? Ya, 8 de la mañana, 41 minutos. Oye, siempre estamos en la comuna de Galvarino, ahí para que nos sintonicen por allá siempre todas las mañanas. Nuestros amigos, ¿no es cierto?, ahí que se van integrando a la sintonía a través de las 93.9. Oye, está muy, pero muy complicado el internet, chiquillo, ¿eh? Está muy malo. Yo creo que están todas las líneas, yo creo que están congeladas, chiquillos, si eso es. Están congeladas. Tienen que tener cualquier hielo porque de verdad que está malo, ¿eh? 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
1: Ya, ahí estaban los Pincheira con los rancheros del río Maule. Bueno, ya nos quedan... ¿cuánto nos quedan, señorita secretaria? Señorita secretaria, se está quedando dormida. ¿Está quedando dormida usted, oiga? No la dejaron dormir anoche, parece. ¿Qué pasa? Ay, se desveló, me dice. Me desvelé. Ahí estaría chateando seguramente, ¿no? ¿Qué cuenta su amigo colectivero? No, ¿no hablaba con él? Ah, está enojado con él, ya. Ya, 8 de la mañana, 48 minutos. Recordarte que estamos hasta las 9 de la mañana. Y alcanzamos un temita de Lani Lago y luego ya nos despedimos, chiquillos, porque queda poquitito tiempo ya.

Levántate. 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Nos vamos, señores, esperando que tengan una linda mañana. Los quiero mucho y nos reencontramos mañana tempranito.

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3: Es la hora 9:02.
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1: Pues. Amigos, comenzando este matinal de día martes, aprovechamos de saludar a toda la gente que está en sintonía. Estamos a través de la 93.9, invitándoles a disfrutar de esta linda jornada en esta edición de hoy. Mire, vamos a comenzar al tiro de inmediato con una entrevista. Sí, vamos a realizar una entrevista a el teniente de la tenencia de Galvarino, ¿cierto? Don Clíder Godoy, que está con nosotros a esta hora, porque, bueno, ha circulado un audio, ha circulado una foto también, ¿cierto? Con respecto al tema de los estacionamientos en calle Independencia y en calle Freire, en nuestra comuna de Galvarino, y mejor dijimos, bueno, mejor que venga el teniente, ¿cierto? A poder explicarnos esta situación que va a ocurrir hoy día, así que los micrófonos son suyos, teniente, ¿cómo está? Muy, muy buenos días.
2: Buenos días, concejal. Buenos días, queridos vecinos de Galvarino. El día de hoy yo vengo a tratar de contextualizar un poco la medida que se tomó por parte de las autoridades competentes, en este caso, ¿cierto? El mando de la tenencia de Galvarino, que depende de Lautaro, como a su vez del juez de policía local. Se recibió una orden verbal y como carabineros que somos obedientes, una institución obediente y no deliberante, ¿cierto? Tenemos que dar cabal cumplimiento a ella, y en este sentido nosotros vamos a proceder desde el día de ayer a la notificación de los vehículos que se encuentren estacionados en los bandejones centrales, por así llamarlo, ¿cierto? De las calles Independencia y de calle Ramón Freire.
1: ¿Qué significa con bandejones centrales? Para dejar clarito a la gente que está en sintonía, que han estado preguntando acerca de esto.
2: Bueno, los vecinos se darán cuenta que esta es una de las únicas comunas que existe vehículos que se estacionan al medio.
1: Claro.
2: Entre las dos pistas de circulación. Y ese tiene un sentido legal y un sentido humanitario, en el sentido de que, existe mucho riesgo de las personas que se bajan de un vehículo de ser atropellados, por ejemplo, o que existe un desorden vial que hoy en día con las autoridades actuales, ¿cierto? No es posible tener ese desorden de conducta vial. Aparte de esto, ¿cierto? Se han tomado en consideración antecedentes anteriores del juez de jurisprudencia, por así decirlo, en el sentido de camiones que han traspasado, ¿cierto?, la calle Lautaro y que han colisionado con vehículos años anteriores, órdenes generales o más que nada instrucciones del municipio mediante sus ordenanzas, que una vez se permitió legalmente o estipulada en una norma de que se permite el estacionamiento en los bandejones acá de la comuna. Sin embargo, existe una ley, y la ley está por sobre cualquier tipo de norma y está, reglamento alcaldicio, ¿ya? Claro. Y considerando la actual ley de tránsito, la 18.290, en su artículo 159, número 4, establece que no se permite estacionar en los bandejones. Y lamentablemente Galvarino, entre ambas pistas, en estas dos calles, lo que tiene son bandejones.
1: Así que, o sea que, lo decimos directamente, no se puede estacionar en el lugar central que tradicionalmente la gente conoce.
2: Claro, nosotros estamos generando un paradigma respecto a la conciencia vial y a la conducta vial que existía acá en la comuna, por una orden superior de un estamento que es totalmente competente y que es totalmente válido, ¿cierto? Así que nos tocó realizar ese trabajo, que por una parte a lo mejor puede ser bien criticado, pero por otra, si es que el municipio necesita mejorar su sistema o sus redes de tránsito para postular a diferentes proyectos, tenemos que partir desde ya, ¿cierto?, de modificar la consuinaria, ¿cierto?, de la comuna.
1: ¿Esto va a ser permanente, teniente?
2: Sí, durante todos los días se van a estar realizando operativos en distintos horarios de vehículos que estén estacionados de esta forma. Se cursarán partes empadronadas, como le dice la gente.
1: Ya.
2: y también operativos con el apoyo de la UTAR. Entonces, nosotros lógicamente que también hemos tratado de realizar un trabajo ya hace unos, desde la semana pasada, de estar avisando a algunos locatarios con la finalidad de que los que son propietarios y que lamentablemente no tienen un ingreso de vehículos, ¿cierto?, por estas calles, no se vean de alguna forma afectados con un parte o una citación, porque nosotros realmente como carabineros, nosotros lo único que hacemos es citar a las personas al juzgado de policía local. Es el juzgado de policía local quien, conforme a los méritos, los antecedentes, ¿cierto?, establece una condena pecuniaria, en este caso, ¿cierto?, de pagar. Nosotros, para la gente muchas veces que nos critica y nos dice, se andan cobrando porque les falta plata, no vecino, la verdad es que nosotros no vemos plata. No vemos la plata y no nos interesa en este aspecto la plata. Nosotros nos interesa, por ejemplo, la vida de los niños que lamentablemente se bajan en Avenida Independencia o Ramón Freire, ¿cierto? Y que puede producir un accidente. Entonces, nosotros no queremos ser reactivos. Muchas veces el Estado es reactivo. Cuando sucede un hecho que nos marca y que nos emociona, que nos afecta,
1: somos preventivos.
2: Claro, empezamos a tomar. Empezamos a tomar las atribuciones, ¿cierto? Y empezamos a ver para atrás de que tuvimos que haber hecho la pega antes.
1: Claro.
2: Entonces, queremos evitar eso. Queremos evitar eso. Y nuestro margen es la ley. Por lo tanto, lamentablemente para todos los conductores que se tienen que saber la ley de tránsito, que tienen su licencia, tienen que...
1: Aprobar la licencia.
2: Aprobaron, ¿cierto?, el examen de la licencia. No pueden realmente sentirse o pedir por ignorancia, ¿cierto?, un tipo de criterio en este aspecto. Ahora bien, ¿qué tipo de criterio hemos establecido? Hay un audio incluso circulando ahí porque yo me comuniqué con el comandante bombero con la finalidad de que le hablara a sus directorios, a sus jefes de compañía.
1: Y efectivamente el audio que está circulando.
2: Claro. Bueno, por una parte, bien que circule porque es más gente a las cuales le llega el mensaje. Hoy en día nos levantamos tempranito, ¿cierto? Empecé mi primer patrullaje e inmediatamente vi que existían conciencia. Hay varias tramos de las ambas calles en los cuales no existen vehículos estacionados hoy en día. Así que
1: eso demuestra que la información corre rápido, ¿eh?
2: Claro.
1: Sí.
2: Entonces ahí tenemos que utilizar estos canales y de esta forma. Entonces yo le dije al comandante bombero de que, claro, al frente de la bomba ellos tienen demarcado. Tienen demarcado porque por un aspecto de que ellos tienen que movilizar los carros, ¿cierto? Y tienen que atravesar el bandejón para tomar una de las dos pistas. Pero también podría ser utilizado por un vehículo de emergencia. O también podría ser un voluntario, ¿cierto? Un bombero que necesite inmediatamente subirse al carro y acudir a la emergencia. Entonces, para ello, ¿cierto?, yo le establecí de que le colocaran unas pegatinas al vehículo, porque nosotros vamos a sacar parte empadronada. Entonces, la gracia es observar que el vehículo tenga algún distintivo solamente para los bomberos. Para evitar, ¿cierto?, ante una emergencia que resulte, al regresar de la emergencia, resulte que de su vehículo tenga un parte empadronado.
1: Perfecto.
2: Porque nosotros tampoco estamos llamados a anular los partes. Una vez que nosotros los cruzamos, lo único que tiene facultad en este caso es el juez de policía local, y a lo más podría ser por ley el prefecto ante un problema, cierto, notable, mediante una investigación administrativa de que no correspondía el parte policial.
1: Perfecto.
2: Así que eso.
1: Entonces está absolutamente claro. Yo creo que era importante tener esta conversación para explicar, ¿cierto?, este audio que ha circulado, esta información que ha circulado. Hay algunas personas que todavía me entregan esta información. O sea, me preguntan qué pasa, cómo y qué vamos a hacer, dónde nos vamos a estacionar. Bueno, ahí vamos a tener que cada uno de los conductores, ¿cierto?, tener la suficiente información con respecto a algunas calles en donde se podría estacionar, en donde está habilitado para aquello, ¿cierto? Pero Independencia y Freire, Bandejón Central, porque hay algunas personas que pensaban que era, porque hay varias personas que se estacionan arriba de la berma, hay que decirlo, ¿cierto? Sí. En Freire e Independencia. Entonces había gente que pensaba que era ese sector el que iban obviamente a fiscalizar, iban a hacer los partes empadronados, pero ahora ya con la explicación de usted, teniente, y le agradecemos el hecho de que haya venido acá a la radio a dar la explicación, es el bandejón central también, donde tradicionalmente nosotros nos estacionamos, también por ley, ¿cierto?, no está delimitado como estacionamiento. Entonces, esta información que nos entrega es de carácter permanente, o sea, desde ahora en adelante, ningún conductor va a poder usar este bandejón como estacionamiento, ¿ya? Porque estará sujeto a alguna infracción, ¿correcto?
2: Exactamente.
1: Listo, pues.
3: estimado Cleaver.
1: No, usted, muchas gracias
3: por la información. ¿Ah?
1: Hasta luego,
3: y la vamos a replicar en las radios también porque hay muchas personas que nos están preguntando.
4: Ya, ¿vale? Perfecto, muchas gracias.
3: Gracias, que estén muy bien. Amigos, nosotros seguimos con la programación. Recuerde, la 93.9 sigue
1: en el aire. Abrazos.

0: Es la hora 9:34 minutos.
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0: Es la hora 9:34 minutos.
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0: Es la hora 10:04.
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0: Es la hora 10:05.
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mañana con 13 minutitos. 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Saludamos nuevamente a nuestros queridos auditores de Galvarino, que están conectándose a esta mañana magistral a través de la 93.9. Oye, nuevamente vamos a reiterar esta información para los conductores de Galvarino y de Cholchol. Así que, amigos, amigas de Galvarino, no se estacionen los bandejones ni en lugares que no están habilitados durante esta jornada. Sabemos que en esta fecha hay más movimiento, especialmente en el centro. Así que hacemos el mismo llamado también a nuestros conductores de Cholchol. Misma situación en Lascano, también en lugares aledaños acá a la plaza. A veces mejor caminar un poquito más que caminar un poquito menos y que nos salga caro. Así que es mejor no pase un mal rato si usted no anda con sus papeles al día. Pase por otra calle. Pase por otro lado. Ponga güey, no sé, se le ingenia. No digan que no les avisamos. Hablando hace un ratito atrás con nuestros auditores y auditoras de Cholchol de la memoria olfativa y cómo todas las personas guardamos recuerdo y nos podemos trasladar en tiempos a través de la memoria olfativa. El efecto Proust dice que el aroma desencadena recuerdos intensos y que son

0: olor que también es muy particular, que es el olor previo a la lluvia o una tormenta, que está asociado ahí a los compuestos que están liberados por el suelo y las plantas. Uy, el olor a los libros, olor a libro antiguo. Claro, ese olor también es como bien rico. Mira, acá aparece también el olor a bencina. Suena raro, pero yo estoy segura que no solamente soy yo las personas que disfrutan ese olor a bencina cuando recién le están echando. Es como... Ah. El olor a pintura fresca, ¿a alguien realmente le gusta el olor a pintura fresca? Ya, a mí no me gusta tanto el olor a pintura. Un pastito recién cortado aparece por acá. ¡Uy, este olor! ¡Claro! El olor a fósforo. Olor a fósforo recién encendido. Sí, me parece agradable ese olor también. ¿Hay algún olor extraño que te encante?
1: 3, 4, 5, 6.
0: A mí me gusta también el olorcito a... asado. Asado ajeno. Claro, porque el olor a asado ajeno es más intenso que el propio. Y solamente si lleve esta información a los asados, ¿ya? Sí. Porque de repente uno va pasando por afuera de alguna casa, algún lugar, y te llega ese buqué maravilloso de un asado. O de cordero. Creo que eso es uno de los olores más ricos del mundo.

continuamos con música, 10 de la mañana, 19 minutitos. Recuerda que nos puedes sugerir el especial musical que haremos a las 11 de la mañana al más 56 45 75 97 24.

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1: Es la hora 10:31.
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van faltando solamente 20 minutitos para las 11 de la mañana. 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Recuerda sugerirnos el especial para esta jornada, el más 56 45 2 75 97 24.

Por acá nos decía nuestra amiga desde Romulgue que no tomara cafecito en la mañana, que me tomara una chupilca. Y yo estoy a punto de hacerle caso. Un saludo para quienes nos escuchan en Romulgue.

10 de la mañana, 53 minutitos. 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

buena noticia. Identifican enzima bacteriana del desierto de Atacama capaz de degradar el plástico. Un estudio del Centro de Biotecnología y Bioingeniería de la Universidad de Chile, publicado en Protein Science, identificó y caracterizó una enzima bacteriana capaz de degradar el terefalato de polietileno. A través de un análisis bioinformático, el equipo identificó 27 enzimas presentes en genomas de microorganismos del desierto de Atacama, donde es justamente esta que se denomina como PETS26B, tiene la capacidad de degradar plásticos que son ampliamente utilizados en botellas y envases. Esta sin duda es una noticia maravillosa. De este estudio del Centro de Biotecnología de la Universidad de Chile. El hallazgo confirma el potencial de los microorganismos de ambientes extremos y también la importancia de poder explorar su biodiversidad. Bueno, queridos amigos, ya en un ratito más vamos a estar revisando las predicciones de los signos zodiacales para esta jornada 18 de agosto. Y ya tenemos lista también la sugerencia de nuestro especial musical. Oye, vamos a revisar un grande de grande. Así que nos vamos a una pausa y ya regresamos.

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Aries, este día vas a recibir noticias importantes sobre amor, pareja, algún proyecto personal. Una conversación puede confirmar que alguien sí quiere avanzar contigo. Venus con Júpiter favorece citas, reconciliaciones, propuestas que te pueden emocionar. Mientras tanto, un asunto familiar doméstico también puede estar generando más ansiedad que la necesaria. Tauro. Empiezan a llegar noticias relacionadas con casa, Tauro, familia, trabajo, un cambio en la rutina que te va a favorecer a encontrar ayuda, mejorar tu espacio, resolver una situación familiar, algo que estaba complicando un poco tu día a día. El problema sigue estando, la verdad es que sí, pero lo mejor es que usted dé un paso al costado, porque respecto a este tema usted puede escuchar algún rumor, interpretar mal algún mensaje, Tauro, o preocuparse por algo que todavía no está confirmado. Así que si usted recibe información sin fuente, mejor que dé un paso al costado, y lo mejor es ignorar nomás, Tauro. Géminis. Tu teléfono puede ponerse interesante. Mensajes, invitaciones, propuestas y conversaciones románticas empiezan a llegar, Géminis. It's gonna be all right. Esta llegada de la primavera que ya se viene, además de Venus y Júpiter, están a tu favor, Géminis, favoreciendo citas, viajes, oportunidad de conocer a alguien a través de amigos, redes o tu entorno cotidiano. Pero tiene que tener ojo, igual puede seguir este camino.

0: patrimonio puede cambiar tus planes para las próximas semanas. Esto va a favorecer ingreso, alguna compra, apoyo familiar, alguna decisión económica que mejore tu estilo de vida. Así que, bueno, Marte en tu signo continúa un poco chocando con Neptuno y esto puede hacer que te sientas medio confundido, confundida respecto a tu carrera o próximo movimiento. Leo, puede aparecer alguna propuesta, alguna invitación, alguna respuesta, alguna entrevista laboral, alguna conversación que vaya a confirmar algo que va a empezar a moverse a tu favor, Leo. Además, Venus y Júpiter, que están juntitos, están aumentando tu magnetismo. Es un excelente momento para negociar, para tomar la decisión de invitar a alguien a una cita o para presentar alguna propuesta, alguna idea. Virgo, algo favorable puede estar desarrollándose en privado respecto a dineros o trabajo, y esta semana empiezas a recibir pistas. Venus y Júpiter pueden traer algún pago, cliente, propuesta confidencial, negociación que mejore tus ingresos, pero Marte y Neptuno siguen haciendo borrosos ciertos acuerdos con amistades, familia, grupos compartidos con los que hay como platitas compartidas. El pozo común, así que ojo con ese pozo común, Virgo. Libra, una conversación con una amiga, con un contacto, con alguna persona influyente puede abrirte una puerta importante. Colaboraciones, conocer personas que puedan formar parte de un siguiente capítulo. Tenga cuidado con algunas situaciones, especialmente en el área laboral, donde se están enviando señales contradictorias respecto a sus planes profesionales, Libra. Escorpión, Júpiter sugieren apoyo detrás de escena. Alguien puede recomendarte, ofrecer una posición, incluir tu nombre en alguna conversación que te va a beneficiar. Sin embargo, se pueden complicar algunas situaciones que tengan que ver con respecto a viajes, documentos, decisiones relacionadas con estudio y trabajo, Escorpio. Sagitario, esta semana puede llegar una invitación, alguna propuesta, alguna noticia relacionada con viajes, publicaciones, estudios. Te vas a conectar con amistades y contactos que tengan expansión. Alguien de tu círculo puede presentarte justo a la persona que necesitabas conocer, Sagitario. La oportunidad puede ser excelente. Solamente necesitas saber cuánto cuesta antes de decir que sí. Capricornio, Venus y Júpiter están favoreciendo ascensos, clientes, inversiones, bonos o conversaciones que mejoran tus condiciones profesionales. Mientras tanto, en temas de pareja pueden haber algunas confusiones respecto a alguna decisión familiar o doméstica que está generando una tensión innecesaria. Acuario, se abre una oportunidad relacionada con pareja, con algún viaje. Viaje en pareja, ¿por qué no? Conocer a alguien interesante, formalizar una relación, recibir alguna propuesta de un cliente o un socio que está ampliando tu panorama. Pero tu agenda se puede volver caótica, Acuario, provocar errores, retrasos o mensajes cruzados. Así que lo mejor es que usted se organice, Acuario. Revise fecha, confirme reuniones.
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0: Piscis, empiezan a llegar noticias sobre trabajo, pagos, dineros que compartes con alguien más. Beneficios, nuevos clientes, comisiones, negociaciones que pueden mejorar tu economía. También puedes resolver algún pendiente financiero, con tu pareja, con algún socio. Eso sí, Marte y Neptuno te pueden hacer quizás idealizar demasiado una conexión o gastar impulsivamente en algo que te está emocionando, así que tienes que tener ojo ahí, Piscis. Ahí estaríamos con las predicciones de los signos zodiacales para esta jornada, cuando son las hora de manifestar. 11:11. Manifieste, platita, platita, abundancia. Bueno, nos vamos con nuestro especial musical de hoy. junto a un grande, a un tremendo artista que hemos revisado anteriormente. Y hemos dado su biografía muchas veces. Yo creo que este es uno de los artistas más queridos en nuestro país. Más amado, más adorado de nuestro país. Así que nuestro especial musical de esta jornada es junto a Chayanne.

queridos amigos, vamos llegando al final de este especial musical donde estuvimos disfrutando las canciones más lindas de Chayanne. ¿Cuál es tu favorita? Nos vamos a despedir de quienes nos acompañaron también en este especial. Okay. 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Nos vamos con el último temita y ya regresamos con nuestro bloquecito folclórico.

0: Es la hora 11:33.
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estamos conectados desde Galvarino y Cholchol. Ayer con agua hasta el cuello y hoy día que sale el sol. Esperando que den feriado. Estamos con caballo y jinete. Parece que sale humo blanco. Veremos qué pasa el 17. Le damos la bienvenida a Galvarino y a Cholchol, que se están conectando a este espacio folclórico. Y hay algunas novedades respecto a qué es lo que va a pasar. Declaran admisible la propuesta para el feriado. ¿Qué es lo que significa esto? La Cámara de Diputadas y Diputados declaró admisible los proyectos que buscan establecer como feriado el 17 de septiembre de este año. Las iniciativas deberán continuar su tramitación legislativa antes de convertirse en...

podría ocurrir? ¿Cuáles son las posibilidades de que se rechace? Como el otro día. A ver, vamos a buscar esta información por ahí. 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Manifestemos, chiquillos, todos juntos. Que sea feriado el 17.

0: noticia. Dice, pese a portazo de la moneda, Cámara de Diputados declara admisible proyectos que declaran o podrían declarar el 17 de septiembre que fuese feriado. La Cámara de Diputados declaró admisible estas tres iniciativas que apuntan a establecer como día festivo el 17 de septiembre. Las propuestas buscan principalmente extender las fiestas patrias, considerando que este año dichas fechas no coinciden con un viernes o sábado. O sea, coinciden. ¡Uy! Me la atravesé completa. Las propuestas buscan extender las fiestas patrias, considerando que este año dichas fechas sí coinciden con un viernes y sábado. Esto pese a que el gobierno habría cerrado la puerta a respaldar este proyecto en esa línea. El 17 va a ser día de trabajo, fue lo que afirmó el ministro de Hacienda, Jorge Quirós, hace algunos días atrás. La declaración de admisibilidad desafía el criterio de que los festivos son materia exclusiva del primer mandatario por generar efectos económicos en las remuneraciones y en los ingresos fiscales. Los diputados estimaron que estas mociones no contravienen el artículo 65 de la Constitución. ¿Cuáles son las tres propuestas? A ver qué. Ya, una que modifica la ley número 20.983 para declarar el 17 de septiembre de cada año como feriado nacional y realzar la cueca como danza nacional.
1: Ahora sí, compadre.
0: Ya, eso está. Está como bien, ¿o no? La otra moción busca que se declare solamente feriado el 17 de septiembre de
1: 2026.
0: Y el tercero no aparece bien claro acá, pero bueno, la admisibilidad del primero se estableció por 62 votos a favor, 44 en contra, 3 abstenciones. Oye, ¿quién votó en contra? ¿Quién? El segundo proyecto también fue admisible, 64 votos a favor, 43 en contra. Ay, a ver, aquí una persona cedió para que fuera feriado este 2026. Y el tercero, 57 votos a favor, 50 en contra y 2 abstenciones. ¿Qué pasará? ¿Estás de acuerdo con que sea feriado? ¿Alguien dijo así? No, yo no. 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

0: 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Enviamos un saludo a nuestra amiga Rutita, que está en sintonía y nos dice... cuiquita de los Tigres de Parral. Me pareció novedoso porque no había escuchado ninguna cuiquita de los Tigres de Parral. A ver.
1: Aro, aro, aro, aro, hermanito. Escuche bien esta payita nomás.
2: Póngale, yo me vive que tanto.
1: Brindo por mi suegra, que me va a entregar a su hijita, señores. Ya me imagino por debajo esa maldita, acariciándola un poquito.
2: No, la pretendamos, hermanito.

Ahí estábamos escuchando a las Pitucas de Temuco. Oye, qué bueno los temas también de ellas, de los Tigres de Parral. No lo había escuchado yo, a los Tigres de Parral en esa versión. Así que excelente sugerencia, querida Abby. 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

Nos vamos despidiendo de este bloquecito folclórico. Pero no te despegues de nuestra sintonía porque ya regresamos con toda la información en el bloque de Tu Municipio al Día. 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
1: Es la hora 12:02.

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Hola, hola, ¿qué tal, amigo? Muy buenas tardes, bienvenido a tu programa Municipio al Día. Son las 12:11 ya, estamos en vivo y en directo a través de Radio Magistral, la 91.1, radio que te acompaña siempre a través de la mejor onda sonora y por supuesto en este tu programa Municipio al Día, que te acompaña de las 12 del día a las 13 horas durante todos los días de la semana, de lunes a viernes, por supuesto, entregándote toda la información que tiene relación a la administración municipal, a el CEFAM de nuestra comuna y por supuesto también a educación. Saludos cordiales de parte de nuestro alcalde don Álvaro Labraña Opazo y del Consejo Municipal también, que les saluda a esta hora para que tengan una excelente tarde y damos inicio por supuesto a toda la información que tenemos para entregar el día de hoy a través de Radio Magistral en tu programa Municipio al Día.

Ahora sí, seguimos con las informaciones a esta hora de la tarde. A pasos firmes avanza el proyecto de del nuevo CEFAM para Cholchol. Un importante avance se concreta con la firma de planos del proyecto del nuevo CEFAM de Cholchol, los que serán enviados a la unidad de arquitectura del Ministerio de Obras Públicas para continuar con su revisión y técnica y avanzar hacia... Se me perdió... Tener información acá, hacia la obtención de la recomendación satisfactoria del RS. Esta anhelada iniciativa contempla una inversión estimada superior a los 11.000 millones y busca entregar a nuestra comunidad un centro de salud moderno, digno y acorde a sus necesidades. Una vez obtenido el RS, podrá iniciar las gestiones para conseguir el financiamiento necesario que permita avanzar hacia una futura construcción.

En nuestra comuna de Cholchol sabemos que hay una prioridad marcada y tiene que ver con mejorar la infraestructura en el área de salud. Sabemos que el CEFAN actual que tenemos se construyó el año 82 para 3.000 personas. Hoy día tenemos más de 13.000 personas en la comuna de Cholchol y les cuento esto porque estoy generando la última firma para poder presentar en la unidad de arquitectura del Ministerio de Obras Públicas el proyecto que va a dar vida al nuevo CEFAN de la comuna de Cholchol, un proyecto sobre los 11.200 millones de pesos que vamos a empezar a gestionar. Estamos generando la última firma para poder ingresar esto a la unidad de arquitectura del Ministerio de Obras Públicas y que posterior a eso se comienza a tramitar el RS para que después tengamos que salir a buscar los recursos y que nos puedan financiar que la comuna de Cholchol pueda tener un nuevo CEFAN. Es un proyecto a mediano plazo, pero que yo les puedo asegurar hoy día que vamos a tocar todas las puertas, hacer todos los contactos y todas las gestiones para que Cholchol efectivamente pueda contar con un nuevo CEFAN de más de 11.000 millones de pesos, que es lo que nuestra comuna de Cholchol se merece.

0: con las informaciones a esta hora de la tarde, cuando son las 12:17. Entregamos kit de emergencia a familias afectadas por los temporales. La tarde de ayer se realizaron la entrega de dos kits de emergencia completamente equipadas con camas, planchas de zinc, cocina, artículos de aseo personal y otros elementos esenciales para apoyar a dos familias afectadas por el último frente de mal tiempo que azotaron nuestra comuna. Durante la jornada de mañana continuaremos desplegados en terreno para llegar con estas ayudas a otras familias que seguimos canalizando recursos y gestionando nuevos apoyos para ir en beneficio de todas y las personas que sufrieron de las consecuencias de esta emergencia climática.
1: Bueno, muy agradecida de nuestro alcalde, ni lo esperaba. De verdad no lo esperaba, pero gracias al alcalde, muy agradecida por todo lo que me trajo, es un regalo. Porque estaba todo mal, el zinc, el techo, la ventana, te entraba el agua, todo.

0: muchas gracias por todo, nuestro alcalde.
1: La tarde de hoy salimos a terreno a visitar algunas familias que se han visto afectadas respecto de las últimas emergencias que hemos tenido en nuestra comuna de Chulchul. Hoy día entregando kits con planchas de zinc, camas, alimentación, kit de aseo, así que la verdad que hemos llegado a varios sectores. No hemos podido acompañar a las familias que las han estado pasando mal, pero hoy día, gracias a Senapred y a las diversas gestiones que se han hecho junto a nuestro equipo municipal, hoy día pudimos llegar también con este tipo de ayuda. Mañana vamos a continuar en lo mismo, entregando algunas camas, entregando planchas de zinc y algunas otras urgencias que necesitamos resolver dentro de nuestra comuna de Chulchul.

0: Seguimos hasta ahora a través de Radio Vegetal 91.1, entregando toda la información necesaria para que estés informado de lo que está sucediendo con la administración municipal, con nuestro alcalde, por supuesto, y todo el consejo municipal. Les cuento que tenemos seguida invitados que nos están acompañando. Eben de la Humil nos va a acompañar, Carolina Loncomil y Daisy Puel, que nos van a comentar un tema súper interesante en relación a entregarnos, bueno, en qué consiste la Humil, porque siempre es bueno informar. Hola, Carolina.
1: Hola, buenas tardes. Bueno, yo me presento, soy ejecutiva de atención a usuarios aquí en el programa de la OMIL. ¿Qué significa OMIL? Nosotros somos la Oficina Municipal de Información Laboral. Trabajamos de la mano con CENSE y hoy día venimos a entregar información sobre nuestro programa a los vecinos y vecinas de la comuna. Ya tenemos algunas ofertas laborales disponibles para nuestra comuna. CONAF lanzó su proyecto de brigadistas forestales este año. Ya llevamos una semana realizando las postulaciones, tenemos varios puestos en cuestión, entre ellos brigadista forestal, conductor de clase B, clase A, 2 y clase A4, operadores de motosierra, motobomba, torres de observación, torres de detección. Tenemos cupos disponibles para jefe de cuadrilla, jefe de brigada y asistente de control de incendios. Así es que invitamos a la comunidad a que se puedan acercar a nuestra oficina.
0: Disculpa, ¿cómo el tema ahí de la selección? ¿Cuál es el procedimiento? O sea, ¿van a la oficina? ¿Qué tienen que llevar? ¿Qué tienen que pedir?
1: Bueno, en primer lugar los invitamos a la oficina para que podamos conocer un poquito de qué son los antecedentes que están solicitando desde CONAF, porque son varios papeles, ya, y cada puesto tiene una solicitud diferente.
0: Ah, claro, porque habían para conductores, obviamente está la licencia.
1: Claro. En primer lugar lo que se solicita es un certificado médico desde el CEFAM que acredite que la persona tiene salud compatible con el puesto.
0: ¿Tienen que pedir al médico para eso?
1: Exacto.
0: Ah, chueta.
1: Importante pedir una horita médico, es importante porque CONAF solicita que las personas no tengan asma, por ejemplo, problemas cardíacos, ¿ya? Entonces, eso en primer lugar. Y bueno, los otros certificados que son de antecedentes, FONASA, de estudios, pero se pueden sacar en la oficina.
0: Ya, pero el tema, a ver, yo creo, para sacar, necesito llegar un papel al CEFAM, que de ustedes, para yo primero pasar donde ustedes para después ir allá, o primero puedo sacar el certificado médico que soy compatible con la salud para poder trabajar.
1: No, el orden no tiene ninguna importancia en este momento. Ya. Se puede pedir un certificado donde se acredita que tiene salud compatible.
0: Compatible, ok. Sí. O sea, puede ser antes o después, o sea, si llegáis con tu currículum, llegáis con los papeles, mejor todavía.
1: Mejor todavía, porque inscribimos antes. Ya,
0: buenísimo.
1: Bueno, las pruebas físicas, porque se realizan pruebas físicas una vez que ya se hace toda la postulación online, se van a realizar a finales de septiembre, ¿ya? Vamos a estar llamando a las personas inscritas durante el mes de septiembre para indicarle dónde va a ser la toma de pruebas físicas y psicológicas. Y ahí viene un equipo de CONAF a realizarlo durante todo el día.
0: Ah, eso va a ser acá en la comuna de Solchose.
1: Acá en la
0: comuna. Ah, buenísimo. Disculpa, ¿cuántos cupos en total más o menos hay para...?
1: Bueno, para la región se entregaron más de 1.500 cupos, ya, entonces eso se distribuye por comunas. Aquí depende mucho de lo que postule como gente. Ya el año pasado nosotros tuvimos más o menos como 40 personas participando y de esos quedaron más o menos 25.
0: Ah, igual va harto, ¿eh?
1: Sí. Sí, tema, o sea, psicológico.
0: La idea entonces, yo creo que es súper importante que hoy día lleguen muchas personas que quieran participar de esto para que haya un mayor porcentaje de personas con trabajo.
1: Claro.
0: ¿Cuántos meses son de trabajo?
1: La brigada comienza en octubre y más o menos termina abril o mayo del 2027. ¿Ya? Y hay personas que igual continúan trabajando durante el invierno para hacer despeje de áreas verdes, haciendo cortafuego, entonces ahí depende harto como de la labor del brigadista.
0: Consulta, es que tengo un problema con mi computadora y cuando uno está sin algo, que no, de verdad que se desconcentra porque no tengo la información, no tengo nada para poder, es como un periodista sin la información, así mismo me siento yo, es como si anduviera sin reloj. Trato de nada, no sé si tiene un virus, no tengo idea. Pero me tiene medio complicado el tema del computador. Son por varios meses, incluso otros trabajan, como tú decías, el fin de en temporada de invierno.
1: Claro.
0: Pero, el año pasado, ¿cuántos se inscribieron? 40.
1: 40.
0: Quedaron 20.
1: Quedaron 20 aproximadamente.
0: O sea, entonces invitamos a todos los vecinos y vecinas de la comuna de Chelvecir, ¿hombres, mujeres o solamente varones?
1: Hombres y mujeres.
0: Ah, ok.
1: Sí. Bueno, nosotros lo que aconsejamos es que siempre se mantengan activos físicamente, porque al final como que ahí se hace el descarte de las pruebas físicas. Si es una persona que tiene 58 años, pero es una persona activa, lo más probable es que va a poder pasar las pruebas físicas.
0: Correcto. Consulta. Si han trabajado otros años, ¿igual pueden volver a postular?
1: Por supuesto, de hecho les da mucho más posibilidades de quedar dentro de
0: la experiencia.
1: La vida, claro.
0: Ah, buenísimo. Buenísimo, buenísimo. ¿Mayores de 18 años, hasta qué edad?
1: Hasta los 60.
0: Hasta los 60 años. ¿Mm? Buenísimo.
1: Sí, así es que tenemos, bueno, esa oferta laboral y aparte también comentarles que nosotros también desarrollamos actividades en los establecimientos educacionales. Trabajamos con un psicólogo en la oficina de Omil y él hace aprestos laborales y orientación vocacional a los establecimientos. Así es que si en algún momento algún apoderado quiere solicitar orientación vocacional para el curso de su hijo, también lo podemos recibir.
0: Explícanos qué es. En palabras más simples, ¿qué es eso?
1: ¿Qué es la orientación vocacional?
0: Exactamente, para que los apoderados puedan pedirle a la profesora del curso, a través de su directiva de Centro de Padres, poder implementar esta importante información.
1: Bueno, la orientación vocacional es súper importante hoy en día, se está aplicando a alumnos de tercero y cuarto año medio de la comuna, y la importancia de esto es porque abarca todo lo que es decisión vocacional, ¿ya? ¿Qué es lo que voy a estudiar? ¿Por qué lo quiero estudiar? La idea es que los niños no deserten cuando estén en primero, segundo, tercero año de la universidad o instituto. Entonces, esa es la idea de nosotros, entregar información y que los chicos tomen decisiones de manera informada, que eso es lo importante.
0: Correcto, o sea, hoy día estamos llanos a esta importante información, a esta dos súper importantes información, que es el tema de la postulación a la Brigada Forestal de la CONAF, que es súper bueno, ¿eh? Muchas personas esperan la temporada para poder inscribirse. Tienen que venir a la OMIL, inscribirse, después sacar el certificado médico, claro, compatible con el desempeño, y o antes también lo pueden sacar y traerlo más rápido para la postulación. ¿Los resultados cuándo se entregan?
1: Bueno, depende harto como del tiempo en que los llamen, porque si se postulan ahora, lo más probable es que los llamen antes para tomar las pruebas en Temuco.
0: Ah, ok.
1: Ya, y si es así, ellos serían convocados antes de octubre para comenzar sus labores en octubre.
0: O sea, si vienen antes a hacer el trámite, mucho más rápido todo el proceso. Otro mes más de luquita.
1: Claro.
0: ¿Qué es lo más importante?
1: Si postulan y son llamados y convocados acá en Cholchol, lo más probable es que durante la quincena de octubre, los llamen para realizar todo el resto de documentos, ya que ya viene siendo contrato y etcétera.
0: Ah, buenísima, buenísima. Seguimos conversando con Carolina Loncomil de la OMIL. Nos vamos a la pausa comercial y ya estamos de regreso, por supuesto, en Radio Magistral 91.1 y en tu programa Municipio del Día, que llega a todos sus hogares de lunes a viernes desde las 12 del día a las 13 horas. Vamos a la pausa comercial y ya estamos de regreso para seguir conversando con las señoritas de la OMIL, Carolina y Daisy.
2: Es la hora 12:27 minutos.
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0: 12 con 33 minutos, mediodía en Chile ya, preparando, espero, el buen almuerzo, su buena cazuelita, su pancito amasado a esta hora, al que le dé la agilidad para poder cocinar a esta hora, digo yo. A todas las señoras, dueña de casa, mamita, que están en la sintonía, por supuesto, escuchando Radio Magistral, hasta ahora informándose de lo que sucede dentro de la municipalidad de Choncho. Les cuento, vecinos y vecinas, que estábamos conversando con Carolina Loncomil y de Isipuel, que son personas, colegas que trabajan en la UMIL, en donde nos estaban haciendo y haciendo la invitación, además de poder ser parte de la postulación a brigadistas forestales. Ya, así que vamos a reiterar la información nuevamente y vamos a ver el otro tema también que tenemos para conversar a esta hora de la tarde, por si usted no alcanzó a escucharlo, porque si recién se viene integrando a Radio Magistral 91.1. Carolina, cuéntanos qué nos estábamos conversando, repitamos la información para poder informar a la persona que recién se están integrando a la radio.
1: Sí, bueno, tenemos postulaciones abiertas para brigadistas forestales y otros cargos disponibles. CONAF lanza todos los años estos cupos a las comunas de la región y bueno, a nivel nacional, sobre todo por los incendios forestales, necesitan apoyo a bomberos, por ende tenemos cargos disponibles de brigadista, como mencionaba, como conductor, como operador de motosierra, motobomba, torre de observación, cámara de detección, y también cargos disponibles como jefe de cuadrilla, de brigada y asistente de control de incendios. Así es que hay hartos trabajitos donde la población de Cholchol puede postular. También mencionaba que estamos realizando talleres de orientación vocacional a los establecimientos educacionales de la comuna. Estamos trabajando de la mano con nuestro psicólogo laboral, don Carlos Romero, quien trabaja en la oficina de la OMIL y realiza esta labor importante para los estudiantes de la comuna, especialmente a estudiantes de tercero y cuarto año medio.
0: Excelente. La información entonces para todas las personas de 18 a 60 años que quieren participar o ser parte del equipo de la brigada, de los brigadistas de CONAF, acercarse a la OMIL para que vengan, están ubicados en
1: Balmaceda 480.
0: Frente de la plaza, una casa azul.
1: Exacto.
0: Sí, ahí está entonces la OMIL, frente a la municipalidad, está la plaza, y al frente una casa azul, está ubicada la OMIL, donde usted puede venir a buscar la información que necesita para poder postular a los brigadistas forestales, que es súper importante y también una oportunidad de trabajo. El año pasado postularon solamente 40 personas y siempre andan personas buscando trabajo. Yo creo que esto es importante, que pueden venir a inscribirse unas 100 personas. Hay alrededor de 1.500 puestos de trabajo a nivel regional, ¿cierto?
1: Así es.
0: Por lo tanto, Cholchol se lleva poco. Bueno, aquí lo distribuyen en brigadas según alguna parte de la región. No es que se queden trabajando en Cholchol.
1: Claro, aquí en Cholchol, de hecho, no tenemos forestales cerca, por ende no es como un foco de incendio. Pero tenemos brigadas en Labranza, en Nueva Imperial, Temuco, obviamente, y Galvarino, que serían como los más cercanos.
0: Ok. El sueldo igual son buenos, los seguros que tienen y todo el tema son súper rentables, así que invitamos a todas las personas que hoy día a lo mejor no tienen una entrada estable, fija de sueldo, a participar si reúne las condiciones de salud física, mental, para ser parte de la brigada forestal de CONAF. Inscribirse en la OMIL para que vengan. Entonces, consultas, dudas, ahí está Carolina Loncomil de Isipuel, quien los puede estar asesorando, orientando también en toda la información que usted necesite, y que los puede ubicar, por supuesto, acá en Balmaceda. ¿Cuánto era?
1: 480.
0: En una casa azul, ahí está la OMIL, dependiente, por supuesto, también de la municipalidad de Cholchol. Y invitamos nuevamente a todas las personas, hombres y mujeres, para que sean parte de la postulación a la brigada forestal. Y el segundo tema también, que es súper importante, el hecho de la orientación vocacional para todas las mamitas que están, en donde se le informa, se le explica, se les prepara a través de un psicólogo de la municipalidad de Cholchol, que está en el programa La OMIL, en cómo enfrentar el tema laboral hacia un futuro. A los alumnos de cuarto medio sería bueno, tercero medio igual, a los técnicos profesionales. Invitamos a los colegios a ser parte de este trabajo. Yo creo que hay colegios que sí lo hacen también, pero es súper importante que lo hagan con una persona que vea netamente el tema directamente con la OMIL, el centro de trabajo comunal para poder entregar la información de una perspectiva distinta, a la diferencia de un colegio, porque los colegios siempre ven la forma educacional más que laboral. Y es súper importante porque nadie sabe cómo son las cosas y a lo mejor los jóvenes necesitan que lo orienten en la parte laboral hacia adelante también.
1: Así es. Bueno, la última información que tengo, se va a realizar una feria laboral en Temuco. Ya nosotros trabajamos en red con otras municipalidades. Este año estamos trabajando con Galvarino, Temuco, Vilcún y Padre Las Casas. Y bueno, en conjunto van a realizar una feria laboral con la Universidad Autónoma. Y esto va a ser realizado el 27 de agosto, que es un día jueves, desde las 9 a las 14 horas. Si es que si hay alguien que está en búsqueda de empleo y quisiera, por ejemplo, buscar trabajo en Temuco, sería bueno que pudiera participar. Se va a realizar frente a la Universidad Autónoma, hay un espacio disponible.
0: ¿Es la Universidad Autónoma cuál? Porque tienen tantas sedes que...
1: frente a la Universidad Autónoma por Avenida Alemania.
0: Esa es la que está avanzando los PAP, ¿cierto?
1: Sí.
0: Ya. Hay que hacer todo donde queda.
1: Claro, sí. Yeah. Así que va a ser el jueves 27 de agosto, están todos invitados a que puedan participar.
0: ¿Me lo puedes enviar por WhatsApp para estar dando esa información que es súper importante para los... porque laboralmente mucho más atractivo la capital regional para nuestra gente, los jóvenes o personas también que están sin trabajo a esta feria laboral? ¿Me lo puedes enviar a mi WhatsApp para yo estar recordándolo todos estos días para que la gente vaya a esta feria importante que se realizará en Temuco? Porque hay muchas más empresas de Temuco que van a estar pendientes ahí, sí. A diferencia de que cuando vienen a las comunas más pequeñas no vienen tantas empresas regionales, y ahí van a estar todas las empresas regionales que les pueden asesorar, los pueden acompañar y les pueden ayudar en encontrar algún tipo de empleo. Así que sería súper importante, esto sería el 27 de agosto, a partir de las 9 de la mañana,
1: sí,
0: en frente de la Universidad Autónoma de Temuco, en el que está en Alemania. Sí, va a haber un espacio en donde van a poder tener esta importante actividad. Me lo envías para estar recordando, igual, porque para que la gente vaya y sea parte de esta red de Municipalidad Anta, Vilcún, me dijiste Galvarino, Padre Las Casas, Cholchol y Temuco.
1: Así es. Así es que, bueno, esa es la información que tenemos para hoy día. Espero que les haya servido, que tengamos más visitas también dentro de nuestra oficina. Si bien tenemos harto público que atender, pero estamos al servicio de la comunidad también.
0: Exactamente, eso es lo más importante, estar al servicio de la comunidad y los vecinos y vecinas que necesitan algún tipo de información de la OMIL. Ahí está Carolina Loncomil, de Isipuel, y por supuesto, nuestro amigo Barrera.
1: Así es.
0: Sí. Así que, despídase nomás.
1: Bueno, muchas gracias por este espacio. Me despido también de quienes nos escuchan, vecinas y vecinos. Espero que nos puedan visitar, como les mencionaba, en la Casa Azul. Ahí vamos a estar con nuestros colegas disponibles para lo que ustedes necesiten. Muchas gracias.
0: Ahí estaba entonces Carolina despidiéndose a esta hora de la tarde. Que tenga una excelente tarde, ¿eh? Que le vaya súper bien.
1: Muchas
0: Cuide
1: gracias.
0: La guaguita. Hombrecito me dijo que iba a ser.
1: Sí.
0: Si Dios quiere, ¿cómo se va a llamar?
1: Samuel.
0: Samuel, nombre bíblico.
1: Así es.
0: Muy bien. ¿Y el segundo nombre?
1: No tiene segundo nombre.
0: Ah, solamente
1: solo
0: Samuel.
1: Samuel.
0: Ah, mire, qué bueno.
1: Sí.
0: ¿Por qué se eligió, disculpe la imprudencia?
1: Porque no siento que se use mucho el segundo nombre, así es que esa fue la decisión que tomó.
0: Perfecto. Ahí está entonces. Nada que. Espérenme un segundito. Aló, estoy en la radio, dime. ¿Para qué? No, pero que eso se le va a llamar. Ya estoy en la radio. Hablamos, que espere, chau. O que venga la radio, chau, venga la radio. Ya, no me estaban llamando de la municipalidad por temas de ayuda y cuestiones. Ahí estamos, pero que venga, para acá no le digo yo. Para que no espere tanto a la señora un ratito. La atendemos acá, así que. Carolina, te dice muchas gracias por venir. Saludos, que tengan un buen regreso. Que Samuel salga todo bien, si es que no nos vemos antes otra vez en la radio. Tenga todo. Ya se va a cumplir Natalia, ¿no? ¿Cierto?
1: Sí.
0: ¿Ves? Ya se va también. Así que todo el éxito del mundo, coleguita, que salga todo bien. ¿El primero? ¿El primer hijo?
1: Primero, sí.
0: Primer hijo. La la. Sí. No le decís lo que va a pasar con el primero. Va encima, hombre. Es el de la mamá.
1: Muchas gracias.
0: Que le vaya bien, coleguita. Carolina Loncomil y Daisy Pueblo estuvieron acompañando el día de hoy acá en tu programa Municipio al Día de La Omil.

seguimos en vivo en directo, por supuesto, a las 12:47. Ya nos separan solamente 13 minutos para que sea las 13 horas. Y ir finalizando nuestro programa del día de hoy. Como le estábamos contando, la información que tenemos para usted. Recuerde que tenemos el trámite que usted puede realizar con su asesora territorial de la CONAE acá en Cholchola. Daniela Barra Lago, asesora territorial en Cholchol, convenio con la CONAE, para que usted pueda acercarse donde ella. Usted puede solicitar la acreditación de calidad indígena, solicitud de inscripción de goce de todo de trámite, solicitud de goce de habitacional, solicitud de anónima de socio, eso que tiene que ver con la directiva de las PJ vigente de las comunidades, solicitud de certificado de personalidad jurídica, también usted la puede solicitar en la municipalidad antigua, entrega formación de fondo de la tierra, artículo 20A y 20B, solicitud para la inscripción del registro público de tierras también, el saneamiento de título de propiedad, bienes nacionales, también lo puede hacer a través de la CONADI, solicitud de derecho real de uso, el DRU también, duda y consulta, la asesora territorial, Daniela Barras Lago, asesora territorial de la CONADI en la comuna de Cholchol, usted la ubica en lo 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solicitud de nómina de socios, solicitud de certificado de la personalidad jurídica, entrega de información sobre los fondos de tierra, artículo 20A y 20B, solicitud de inscripción de registro público de tierra, saneamiento y título de propiedad, solicitud de derecho real de uso, el DRUP y las dudas y consultas, por supuesto, con Daniela Barra Lagos, asesora territorial de la CONADI, en convenio 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Le recuerdo, vecino o vecina, que tiene hasta el día 30 de septiembre para cobrar su beneficio de su el bono del gas. Que no se lo olvide, hasta el 30 de septiembre usted puede cobrar el bono de gas. Que no se le vaya a olvidar, si usted ya tiene todo el proceso hecho, lo tiene en su cuenta, en su RUT, en su aplicación de la app. Recuerde que tiene plazo hasta el día 30 de septiembre. Usted ya sabe, ¿ah? Hasta el día 30 de septiembre, entonces usted tiene plazo para poder cobrar este beneficio único del Estado por única vez. El bono del gas, ¿ya? Para que no se lo olvide, hasta el 30 de septiembre usted tiene plazo.

0: 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Solicita el bono de bodas de oro. 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Consulta por otros trámites en nuestro centro, acá en la Municipalidad de Cholchol, atendido por la señora Mirta Colomba. 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Pero lo más importante y lo mejor de todo, que es que usted puede, por supuesto, venir a la Municipalidad de Cholchol a hacer todo su trámite directamente, rápido, simple y eficaz. Así que lo invitamos, por supuesto, para que vengan a hacer sus trámites del IPS. Seguimos con la información súper importante. Accede a tu papá Nicolau. Previene el cáncer del cuello del útero. En el CEFAM de Cholchol se realiza este examen completamente gratuito en el box número 16. Ahí la atiende Tengs Mónica Ñancupil. Agende todos los días de lunes, martes, miércoles, jueves y viernes desde las 8 de la mañana hasta las 9:30 de la mañana. Y los días miércoles, jueves y viernes en la tarde de las 5 de la tarde a las 20 horas. El día jueves también de las 5 a las 20, viernes de las 14 horas hasta las 18 horas. PAP sin hora previa en el CEFAM de Cholchol. En las postas de Huamaque, Huentilar y Malalche, estaciones de Repocura, Rapahue solicitan cupo con matrona los días de ronda médica. Así que, vecina, esta información es para usted. Amiga mujer de la comuna de Cholchol, esta información es netamente para usted, para que usted se realice este importante examen del papá Nicolau. Previene el cáncer del cuello del útero en el box número 16. Ahí está Mónica Ñancupil, quien la atenderá, por supuesto, de lunes a viernes, lunes, martes, miércoles, jueves y viernes, de las 8 de la mañana a las 9:30 de la mañana. Y los días miércoles, jueves y viernes hay extensión para realizarse este examen. No hay pretexto, no busque una excusa. Es súper importante que usted, mujer, amiga de la comunidad de Cholchol, pueda realizarse este importante examen del Papa Nicolau o del PAP, como es también conocido. Y qué mejor que es completamente gratuita y sin hora previa tampoco. Usted tiene que venir y hacerse este examen sin mayor complicación. Le van a atender profesionales con total discreción y absoluta reserva para que usted pueda estar atento a cómo está su salud. Papá Nicolau previene el cáncer del cuello del útero en el CEFAM de Cholchol, por supuesto, completamente gratuito este examen. Solicita información en el box número 16 con Tens Mónica Ñancupil. Solo con tu carnet de identidad puedes hacer este examen de lunes a viernes de 8 de la mañana a las 9:30 horas, PAP, sin hora previa, por supuesto, en el CEFAM. Amigos, amigas, estamos llegando al término del programa del día de hoy, martes 18 de agosto. Saludos cordiales, por supuesto, a todas las personas que estaban en sintonía escuchando Radio Magistral y, por supuesto, tu programa Municipio del Día. Saludos cordiales de parte de nuestro alcalde, don Álvaro Labraña Opazo. Chao, chao, nos vemos.
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2: Es la hora 12:56.
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queridas amigas, queridos amigos, queridos amigos, están en la sintonía de la 91.1, 93.9 hasta hora de la tarde, 1:24. 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

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Con Pauli Lin por primera vez. Estuvimos conversando el viernes pasado con Pauli Lin y este nuevo proyecto ranchero en esta voz femenina, por supuesto, de nuestra región.

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1: Es la hora 13:30.
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Hoy ya se empieza a sentir ese olorcito a choripán. Enviamos un saludito a nuestro amigo Victoriano, que nos había pasado a visitar hace un ratito atrás. ¿Habrá llegado o no habrá llegado? Amigo Victoriano, avise. Oye, seguimos a la espera también de qué es lo que va a pasar con este 17 de septiembre. Porque, bueno, les recordamos que fue admisible. Eso fue lo que resolvieron los diputados, que se podía quizá proponer esta iniciativa, así que ahora lo que queda es que se continúe con la respectiva tramitación en el Congreso. Así que para que se convierta efectivamente en feriado, las propuestas tienen que completar un proceso legislativo y con esto transformarse en ley. Así que ese es el paso siguiente. Manifestemos. Como dice por ahí un dicho, la esperanza es lo último que se pierde. O hay que asumir el tiro, así lo malo. Yo siempre estoy como entre las dos posiciones, de pensar con optimismo o con realismo. Pero esta vez me la voy a jugar al optimismo, y qué va a ser. ¿Qué sucederá? ¿Cuál es más platita para quienes tienen distintos emprendimientos, para nuestros amigos que trabajan en feria, para las mismas ferias costumbristas que se van a

minutos, ya nos faltan para las 2 de la tarde y le vamos a enviar un saludazo a nuestros amigos Agüitos. Porque hoy día Agüitos fueron superhéroes, ¿ah? ¿Eh? Ellos saben. Un abracito grande, amigos.

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0: escuchando a Mambo Ranchero. Estaba muy contento, ¿eh? Porque van a ser incluidos, o ya están ahí en el line-up del Rancherazo. Habían comentarios positivos, otros no tanto respecto a este mega evento ranchero. Bueno, queridos amigos, ya vamos llegando al final de esta jornada. 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Nos encontramos nuevamente en la tardecita a partir de las 3 de la tarde. Chao, chao.
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2: Es la hora 14 en punto.
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1: Es la hora 14:30 minutos.
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5: El gobierno regional conoció el informe final de auditoría emitido por la Contraloría de la Araucanía. Esto llevó al gobernador René Zaffirio a presentar una denuncia por eventuales delitos de fraude al fisco, negociación incompatible, estafa y lavado de activos respecto de la Universidad Autónoma de Chile y su representante legal, Teodoro Rivero Neumann. El municipio de Temuco decomisó más de 3 millones de pesos en ropa falsificada en el combate al comercio ilegal. A esta hora en Temuco se realiza una fiscalización de alcohol y drogas a conductores del transporte público en Avenida Pedro de Valdivia. La seguridad municipal de Temuco encontró en el humedal Antumalén dos vehículos robados.
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0: El gobierno de la Araucanía puso a disposición de la ciudadanía el informe final de auditoría que emitió la Contraloría Regional de Araucanía. Esto llevó al gobernador René Zafirio Espinosa a presentar una denuncia ante el Ministerio Público por los eventuales delitos de fraude al fisco, negociación incompatible, estafa y lavado de activo. Esto respecto de la Universidad Autónoma y su representante legal, Teodoro Rivera Neumann. El informe aborda la auditoría realizada a los convenios de transferencias de capital efectuados por el gobierno regional a la Universidad Autónoma de Chile, correspondientes al periodo comprendido entre el 1 de enero del 2022 y el 31 de diciembre del 2023. La auditoría tuvo por objeto revisar los convenios de transferencia de recursos otorgados por el gobierno regional de la Araucanía a la Universidad Autónoma de Chile, verificando la correcta inversión y administración de recursos públicos, el cumplimiento de la normativa aplicable y la existencia de eventuales conflictos de interés asociados a su ejecución y rendición. El periodo auditado, desde enero del 2022 hasta diciembre del 2023, extendió también la revisión a otros periodos, en aquellos casos en que resultó necesario e indispensable. Al respecto, Plataforma Informativa dialogó con René Zafirio y esto señaló el gobernador.
1: La Contraloría Regional de la Araucanía emitió su informe final respecto de los convenios suscritos entre el gobierno regional y la Universidad Autónoma de Chile entre los años 2022 y 2023. Ese informe constató graves irregularidades en la administración de recursos públicos en el marco de transferencias por más de 21 mil millones de pesos. La gravedad de esos hechos llevó a la propia Contraloría a remitir los antecedentes al Ministerio Público, al Consejo de Defensa del Estado y al Servicio de Impuestos Internos. Frente a esto, como gobierno regional hemos actuado con la máxima celeridad y sin ninguna consideración que no sea el cuidado de los recursos de todos los habitantes de la Araucanía. Primero, hemos instruido los sumarios administrativos internos para establecer las responsabilidades funcionarias, bajo la supervisión siempre de la Contraloría Regional de la Araucanía. Y segundo, hemos presentado una denuncia ante el Ministerio Público por los eventuales delitos de fraude al fisco, negociación incompatible, estafa y lavado de activos. Esta denuncia se dirige en primer término contra la Universidad Autónoma de Chile como persona jurídica, representada legalmente por su rector, don Teodoro Rivera, y comprende además a ex autoridades regionales, a ex funcionarios y a funcionarios del servicio sin distinción de ninguna naturaleza. Nuestro compromiso es uno solo, que cada peso transferido se rinda, que cada peso no rendido se recupere y que estos hechos no vuelvan a ocurrir. Vamos a colaborar, como lo hemos hecho hasta ahora, con la Fiscalía, con el Consejo de Defensa del Estado y con la Contraloría en todo lo que sea necesario.
0: Lo dijo en Plataforma Informativa el gobernador de la Araucanía, René Zafirio Espinosa. Consultado el Ministerio Público en Temuco, este señaló que la denuncia fue recibida y está siendo analizada para determinar las diligencias y el tratamiento investigativo que correspondan. Según señala el propio denunciante, algunos de los hechos expuestos podrían tener vinculación con una investigación actualmente vigente, por lo que corresponderá al Ministerio Público establecer si estos antecedentes deben incorporarse a esta causa o se investigan en una causa distinta.

0: A esta hora se desarrolla en Temuco el operativo Tolerancia Cero. La Seremi de Transportes y Telecomunicaciones junto a Senda, Región de la Araucanía y Carabineros de Chile han articulado un trabajo conjunto con la finalidad de fortalecer la prevención y la fiscalización de la conducción bajo los efectos del alcohol y otras drogas en el transporte público, promoviendo de esta manera una mayor seguridad vial y contribuyendo a la prevención de siniestros de tránsito y al cuidado de la vida de las personas. En el lugar, el delegado presidencial regional Francisco Liubetich conversó con Plataforma Informativa.
1: Bueno, en conjunto con la Seremía de Transporte el día de hoy y con la colaboración de Senda y de Carabineros de Chile, estamos aquí en una de las avenidas principales de la ciudad de Temuco, avenida Pedro Valdivia, efectuando controles vehiculares, fundamentalmente de transporte público, con el propósito de poder hacer una labor preventiva de la conducción y asegurar a todos los pasajeros de las diferentes líneas de microbuses andar seguro, ¿no es cierto?, y protegiendo la vida y la integridad de las mismas. Este es un trabajo que se va a seguir realizando durante este semestre, obviamente que en fechas que no se van a indicar, pero en diferentes puntos, tanto de la ciudad como también del cordón cercano a Temuco y Padre Las Casas. Esta es una tarea preventiva de fiscalización, pero que queremos incorporarla como una actividad permanente desde el punto de vista del resguardo de todos nuestros pasajeros y de las personas que utilizan el transporte público en la ciudad. Cualquiera de estas medidas va en apoyo directo a sus personas y a su integridad y eventualmente también su vida. Por lo tanto, qué bueno que la gente lo perciba de esa manera, y es un trabajo que se tiene que internalizar, que está dentro de las facultades que tiene la Seremía de Transporte junto con el Carabinero y también con Senda, de modo entonces que lo que corresponde es seguir haciéndolo, es perseverar en ello.
0: Carabineros de Chile lidera los controles y fiscalizaciones en terreno, y en este contexto Senda pone a disposición los recursos técnicos y humanos para fortalecer el procedimiento, incluyendo equipos de alcotest y narcotest, además de personal médico y paramédico para la realización de los exámenes de sangre. El alcalde de Temuco, Roberto Neira, estuvo en el lugar, avenida Pedro de Valdivia, esquina España.
2: Sí, esto se realizó ya hace una semana atrás y fue muy valorado por la ciudadanía, porque los vecinos y vecinas de la mesa intersectorial han solicitado a las distintas autoridades realizar este tipo de fiscalizaciones, porque ellos, al subirse en algunas, no hay que generalizar a todos, algunas han notado algunas situaciones complejas. Entonces aquí el Seremi de Transporte, junto al delegado presidencial, ¿no es cierto?, se ha incluido este tipo de fiscalización de Alcotex y Narcotex, acompañados de Carabineros y de los otros estamentos del Estado, para hacer este tipo de control que son fundamentales para la seguridad del transporte público, por cuanto ellos transportan personas en todos los horarios que corresponden en distintos lugares de la ciudad. Hoy día se realiza acá en una avenida muy importante para la ciudad de Temuco, que es la avenida Pedro de Valdivia.
3: ¿Cuál es el compromiso que tiene el municipio con la seguridad de los pasajeros y también el control?
2: Bueno, nosotros tenemos una mesa intersectorial y el compromiso de la municipalidad y de este alcalde y del consejo municipal es entregar la mayor seguridad posible en los diferentes estamentos que nos corresponde a nosotros actuar, ya sea a través de nuestro plan integral de seguridad 2.0, los copamientos que realizamos en distintos sectores de Temuco, el control de la venta ilegal del comercio ambulante en el centro y en otros lugares, y hoy día en conjunto con el Seremi, a quienes le agradecemos, y a la delegación presidencial y a nuestro equipo de seguridad ciudadana, que están también apoyando en esta materia, es entregar seguridad a quienes toman la decisión de transportarse en la ciudad a través del transporte público. Y eso reviste, ¿no es cierto?, normativas, leyes, y lógicamente una persona que transporta ciudadano y ciudadana no puede estar bajo los efectos del alcohol y tampoco de las drogas.
0: A lo señalado por el alcalde Roberto Neira, el narcotest permite detectar la presencia de sustancias a través de una muestra de saliva, incluyendo cannabis, cocaína, anfetaminas, metanfetaminas y opiáceos. Si bien los operativos de tolerancia cero apoyan las acciones de fiscalización para el cumplimiento de la ley de tránsito, es importante reforzar su carácter preventivo y su foco en el cuidado, la corresponsabilidad y la protección de vidas, como lo resume Rodrigo Lagos, Seremi de Transportes y Telecomunicaciones en la Araucanía.
4: efectivamente, en el marco de del programa Tolerancia Cero, liderado por Senda y en conjunto con Carabineros, el Ministerio de Transporte y Telecomunicaciones a través de la Secretaría Regional, constantemente estamos realizando este tipo de fiscalizaciones, precisamente, y tal como lo dijo nuestro delegado, para prevenir el consumo de drogas y alcohol, principalmente en el transporte público y además en los particulares, en el sentido de que debemos pensar de que el transporte público transporta vidas, vidas que quieren llegar a su trabajo, a su familia, y en ese marco nosotros estamos constantemente programando este tipo de actividades a lo largo del año. Lo seguiremos realizando en fechas también importantes, se avecinan las celebraciones del 18 de septiembre, por ende estaremos desplegados con nuestros equipos en las calles de Temuco, en distintos puntos, para poder verificar efectivamente este tipo de situación. Así que el llamado es a los conductores a tener una conducción responsable, a ser criteriosos en nuestro actuar en cuanto al trabajo que realizan precisamente los conductores de los microbuses, los taxis colectivos, etc. Con él nos mantendremos despegados a lo largo del año.
3: Para conocimiento general, ¿cuáles son las consecuencias que obtiene un conductor si es sorprendido bajo los efectos del alcohol o de las drogas?
4: Bueno, las consecuencias son distintas dependiendo del grado o del estado de consumo. La ley establece límites, pero claramente la ley de tolerancia cero enfocado precisamente a detectar desde el mínimo consumo a un consumo mayor. Hemos tenido otras situaciones en estas fiscalizaciones y desafortunadamente algunos conductores, un conductor en particular, salió positivo a droga, lo cual es impresentable, y es precisamente eso lo que nosotros queremos atacar. Las consecuencias, por supuesto, para ese conductor va del primero del despido por parte de la línea, y segundo, acciones de otro tipo si así lo ameritan. Entonces eso, digamos, es relativo dependiendo al tipo de consumo que se haya detectado.
5: ¿Tiene que ver este tipo de fiscalizaciones con respecto a la fecha que se avecina? Estamos un mes de las fiestas patrias, donde muchos conductores salen muchas veces sin descansar, algunos incluso con alcohol.
4: No precisamente. Nosotros, como bien dije, tenemos una programación anual en coordinación con Carabineros de Chile y Senda. También participa la Municipalidad de Temuco. Pero sí, efectivamente, vamos a intensificar estos controles en las fechas que se avecinan. Ya hemos realizado algunas coordinaciones con el delegado, y por lo tanto nos parece de toda lógica y prudente que nosotros intensifiquemos precisamente las fechas que podrían presentar una mayor incidencia de consumo de alcohol y drogas, que es por lo demás, es lo que esperamos que no ocurra así. Por lo tanto, igual nos desplegaremos en las calles para verificar ese hecho.
0: Hasta el momento no han dado positivo a alcohol o droga conductores de la movilización colectiva mayor y menor, que están siendo fiscalizados precisamente en la avenida Pedro de Valdivia en un nuevo operativo Tolerancia Cero.
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0: cooperación con la Corporación Nacional Forestal, la Corporación Umbrales, inició un proyecto de arborización y agricultura orgánica regenerativa que permite plantar 400 árboles nativos en la región de la Araucanía. Iniciativa que incluye especies de arrayán, canelo y luma, con la asistencia técnica de Agrofolil Kimun, quienes accedieron a participar de la instalación de los módulos Miyawaki, realizando charlas a niños y adultos en el mismo lugar de la plantación. El presidente de la Corporación Umbrales, Gustavo Soto, dijo que el proyecto Miyawaki es una iniciativa inédita que enfrenta mediante trabajo colaborativo los efectos de la crisis climática en la ciudad. Por su parte, Héctor Tillería, director regional de la CONAF, dijo que esta iniciativa busca recuperar la conexión de las personas con los árboles. Hoy no solo estamos plantando un árbol, dijo Tillería, estamos reforzando la importancia de estos para mejorar la calidad de vida de las personas. Asimismo, este proyecto contempla el abordaje de los ejes de resiliencia territorial mediante la acción local coordinada y la participación ciudadana activa, por lo que la Corporación Umbrales ha convocado a participar a profesionales de Agrofolil Kimun, Verde Impacto Spa y Agrocompostaje Fértil, actores relevantes en materia de agricultura regenerativa, el reciclaje y la elaboración de compost en la región de la Araucanía. Escuchemos, porque es muy importante, lo que ha dicho Diner Hit, directora del Jardín Infantil Los Sopranos, dependiente del municipio de Temuco.
1: Bueno, realizar esta actividad en nuestra sala y Jardín Infantil Los Sopranos ha sido una hermosa experiencia junto a nuestros niños y niñas, donde utilizando la técnica Miyawaki plantamos tres especies nativas. ¿Ya? ¿Por qué para nosotros fue tan importante poder realizar este bosque de bolsillo? Porque aunque sea pequeño, su impacto es gigante. Nos ayuda a recuperar la biodiversidad, a traer de vuelta insectos, aves y vida, a mejorar la calidad del aire de nuestra comunidad. Pero por sobre todo a generar conciencia en nuestros niños y niñas sobre la importancia de cultivar y del cuidado de nuestra naturaleza. Hoy dejamos una huella verde, una huella que quedará para nuestros niños y niñas, que los verá crecer y que recordará que ellos son parte de la naturaleza y sus principales protectores. En Los Sopranos creemos que la conciencia ambiental se aprende con las manos en la tierra, y hoy sin duda aprendimos todos, en conjunto con nuestra comunidad, con nuestra familia, con nuestro equipo y por sobre todo los protagonistas, nuestros niños y niñas.
0: Para los próximos días se proyecta implementar los módulos con las educadoras de párvulos del Jardín Infantil Los Músicos, ubicado junto al Estero Coihueco en el Fundo El Carmen, con los profesores de la Escuela Particular Rural Ñirrimapu de Padre Las Casas, con agrupaciones cercanas al río Cautín, tales como Conéctate 9 y Organización Sociocultural Deportiva Pedregoso del sector San Antonio, así como con la agrupación de mujeres agricultoras del Pilpilco, sector Maquehue, en Padre Las Casas, y con los vecinos del humedal Estero Coihueco del sector Fundo El Carmen.
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0: En las últimas horas, el municipio de Temuco decomisó más de 3 millones de pesos en ropa falsificada en el combate al comercio ilegal. El procedimiento permitió incautar más de un centenar de prendas falsificadas, reforzando el combate al comercio ilegal y la protección de consumidores y comerciantes establecidos. En el marco de los patrullajes que desarrolla la Dirección de Seguridad Pública, inspectores municipales lograron el decomiso más de un centenar de prendas falsificadas, esto en pleno centro de la ciudad, en un nuevo golpe al comercio ilegal, como lo señaló Roberto Neira en su calidad de alcalde.
1: La venta ilegal en el centro de Temuco tiene que ser erradicada con un esfuerzo tremendo que están realizando las funcionarias y funcionarios de seguridad pública, donde todos los días estamos teniendo operativos, y hoy día más de 86 piezas de ropa deportiva y 66, por otro lado, de camisetas han sido decomisadas, todas con la marca, con la autenticidad que traen estas camisetas, cada una de ellas, y todas falsificadas y vendidas en el comercio ilegal en el centro de la ciudad. Esto gracias al trabajo que se planifica día a día a través de nuestro plan comunal de seguridad. Estamos realizando un trabajo intenso en el centro de la ciudad para erradicar específicamente esto, no solamente lo que es la venta de frutas como plátano, limones, naranjas, sino también la piratería. La piratería es un delito, y aquí vamos a comunicarle a las distintas empresas, que son todas de marca como Puma, Nike, Adidas, para que hagan, ¿no es cierto?, las querellas correspondientes, y así nosotros poder entregar la información a las policías para la detención de estas personas por el delito que ya mencioné. Delitos graves, porque al final del día, quienes compran en este tipo de este comercio ilegal, de esta venta ilegal, no están haciendo otra cosa que hacer que este tipo de comercio siga permanente en el centro de la ciudad. Por eso el llamado a las vecinas y vecinos es no a comprar en este tipo de venta, porque acá, por ejemplo, no corre la ley del consumidor. Esto es muy importante. Si el día de mañana estas poleras, el día fallado, no tiene a quién reclamarle. Y también, todo lo que sabemos, no pagan patentes, no pagan impuestos y ocupan un espacio que para todos los temuquenses es ocupado por algunas personas que se creen dueños de las veredas y no dejan transitar a las personas libremente, que es un derecho garantizado en la Constitución de la República.
0: El procedimiento se originó cuando los fiscalizadores observaron a un vendedor ambulante que comercializaba ropa pirata en la vía pública. Al advertir la presencia municipal, el individuo intentó darse a la fuga, iniciándose un seguimiento controlado que permitió su interceptación metros más adelante. Durante la fiscalización, el sujeto no logró acreditar el origen de las especies ni demostrar la autenticidad de las prendas, motivo por el cual se procedió a su incautación conforme a la normativa vigente. En total, se decomisaron 166 prendas, entre ropa deportiva y camisetas, avaluadas en más de 3 millones de pesos, las que infringen la ley de propiedad industrial y afectan directamente al comercio establecido.
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0: Es la hora 15, un minuto.
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saludamos con muchísimo cariño a todos nuestros auditores, amigas y amigos que están conectándose a través de todas las frecuencias de esta tarde magistral. A quienes nos escuchan en Traiguén, Galvarino, Cholchol. A quienes nos sintonizan también a lo largo de la región. Comenzamos esta tarde con la mejor programación musical. Programación que puedes hacer tú mismo al más 56 45 275 97 24. Vamos a estar actualizando noticias, informaciones. Así que no te despegues de nuestra sintonía.

minutitos y les vamos a contar que durante esta jornada se registraron violentos flujos aluvionales tras las precipitaciones en el norte del país. Son realmente impactantes los videos que muestran grandes cantidades de agua, barro, piedras, sedimentos descendiendo por las quebradas alcanzando sectores urbanos donde vehículos fueron arrastrados con bastante fuerza por el agua, reportando afectaciones en sectores residenciales. La situación llevó a Senapred a declarar alerta roja para Tocopilla también junto con Antofagasta, Mejillones y Taltal debido a la intensidad del evento meteorológico y al riesgo de nuevos aluviones y remociones en masa. En Tocopilla se ordenó la evacuación preventiva de más de 2.000 personas. La emergencia incluso obligó a realizar un operativo para trasladar a 540 internos desde el centro de detención preventiva de Tocopilla hacia Antofagasta debido al riesgo asociado a esta activación de las quebradas, las cuales ya se habían mencionado desde ayer. Como también lo habíamos mencionado, la geografía de esta zona explica bastante la fuerza de este

de cierta manera, no sé cómo llamar, están como entre las faldas y el cerro de... es como una llegada, es como un cerro que llega al mar. Esa es la geografía de Tocopilla, de Antofagasta. Entonces, el flujo de agua corre con bastante facilidad, de cordillera a mar. Además, son fuertes las pendientes, la escasa cobertura vegetal, que tienen condiciones que son favorables para movilizar estas grandes cantidades de sedimento, generar este tipo de remoción en masa.

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está bien ya. ¡No llores! ¡El dúo de la historia! Con Romeo junto.

3 de la tarde, 27 minutitos. 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Otro tema que estaba mirando en los noticieros de Nantes. Hoy sí, hoy día vi noticias. Casi nunca las veo, ¿eh? Pero hoy día me senté y realmente las imágenes de lo que estaba pasando en Tocopilla estaba bastante complejo. Y como ayer habíamos repasado también esta información, la vamos a recomendar respecto al caso de Camilo Huerta y los dispensarios medicinales que han abierto una serie de investigaciones donde dentro de los antecedentes que se conocieron aparecen elementos que eventualmente podrían vincularlos a algún tipo de infracción. Sin embargo, hay que precisar que todavía se está hablando de una investigación por un presunto delito de tráfico de drogas. Pero ¿dónde va este tema finalmente? No es que ellos hayan estado vendiendo, sino que ellos fallaron ahí con un permiso del SAC, que fue la información que se habría recopilado porque no habría aprobado la posesión o la incorporación de más materia prima para poder utilizarla con los fines de producción de CBD. El CBD es un compuesto que es diferente al THC, que es el componente, digamos, psicoactivo del cannabis. Bueno, y aquí venía un tema que me pareció un poco preocupante, ¿eh? Pensando en las personas que realmente utilizan esta forma medicinal alternativa, paliativa, porque se mencionó un presunto lobby y me parece un poco complejo, porque este tipo de información también podría terminar perjudicando o estigmatizando a las personas que utilizan cannabis con estos fines medicinales para enfrentar distintas enfermedades crónicas. En este contexto se vincularon algunos nombres, entre ellos el de Ana María Gasmuri, Marisela Santibáñez. Y en el caso de Ana María Gasmuri y Marisela Santibáñez, ambas están dentro de la organización de Fundación Daya, que precisamente trabaja en apoyo de personas que utilizan el cannabis medicinal. Entonces los audios hablaban de que le iban a preguntar a ellas que cómo, qué procedía, si ese era el tema. Entonces no es como que le hayan pedido como una reglina ahí a las chiquillas. Creo que igual es importante no malinterpretar ese tipo de información. Siempre la ley 20.000 ha tenido un montón de vacío. Yo creo que abren nuevamente esta discusión respecto a cómo se está regulando el cannabis medicinal en nuestro país, cuál es la diferencia entre su utilización con fines terapéuticos y aquellas conductas que eventualmente puedan constituir un delito. Porque claramente si hay algo que esté afectando nuestra sociedad y que sea un delito, yo creo que todo eso tiene que sancionarse con la ley. Sin embargo, me preocupa que se pueda estigmatizar a estas fundaciones que han trabajado tanto, tanto. Fue en 2015 cuando se modificaron los reglamentos sanitarios mediante el decreto 84 que permitió el uso de productos farmacéuticos con cannabis, resina, extractos, tinturas, para que pudiesen venderse en estos dispensarios medicinales, claramente con una receta médica que es retenida.
Entonces, ahí aparece esta historia de Fundación Daya y Mamá Cultiva, que forman parte de una lucha social que justamente trabaja con pacientes y familias para que dejen de ser tratados como delincuentes por buscar esta alternativa terapéutica. Fundación Daya principalmente es una organización chilena que es dirigida por Ana María Gamburi en torno al cannabis medicinal, investigación, orientación a pacientes, defensa también del acceso a tratamientos basados en cannabis. Cabe destacar que esta fundación ha recopilado experiencia, datos clínicos sobre la utilización correcta en estos preparados que son artesanales con estas formulaciones farmacéuticas. En Chile, estas fundaciones, ambas dos, trabajan con la epilepsia refractaria, que tienen crisis, que son difíciles de controlar y que son tratadas mediante aceites, tinturas. El cáncer principalmente para el manejo de los síntomas, como los dolores, las náuseas, la pérdida del apetito, distintas enfermedades que causen dolores crónicos, neuropáticos, la fibromialgia también, entre

médicos que respalden el tratamiento, no es así como así. Entonces, cada cosa ahí tiene sus pasos a seguir. Y finalmente, ¿qué pasó con esto de los dispensarios medicinales que estaban funcionando efectivamente con la legalidad que correspondía? Pero uno de los pasos en este tratamiento.

Carolina Bobadilla, ella fue también la fundadora de Mamá Cultiva, quien tiene una pequeña que padecía esta esclerosis tuberosa, además de epilepsia refractaria. Entonces ella tuvo mucha experiencia no muy buena con esta enfermedad y en esta búsqueda de cómo poder paliar esta enfermedad de su hija y de no encontrar con respuesta suficiente en los tratamientos tradicionales, funda Mamá Cultiva. Entonces, digamos, todas estas personas comenzaron esta lucha hace tiempo atrás, donde finalmente se resuelve en 2015 poder utilizar esta medicina. Entonces, ahora yo creo que podría un poco desprestigiarse todo este avance. Porque en esto hubieron mamás que durante muchos años tuvieron que salir a defender algo que hoy ya puede parecer un poco más evidente. Son familias que buscan alternativas terapéuticas que están funcionando en nuestro país más o menos como en 2013.

ya este debate es cómo se garantiza que quienes realmente necesitan este tratamiento puedan tener acceso seguro, informado, médico, legal, sin ser etiquetado o sin ser confundidos con quienes la utilizarían como para otros fines, porque para otros fines hay otro tipo de medios y no serían los dispensarios medicinales. Nos vamos a una pausa.

0: Es la hora 15:36.
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¿qué pasó? Habíamos caído en un bucle. Oye, hablando de multiversos, vamos a hablar de otro tema y que tiene que ver con qué. Spider-Man ha sobrevivido a Thanos, al Duende Verde y hasta el multiverso colapsando, pero en una entrevista él estuvo comentando, Tom Holland, que nada lo habría preparado para la carpeta de memes que le enviaría Zendaya. Así es, en una entrevista con BuzzFeed, Tom Holland contó que Zendaya es una auténtica máquina de enviar memes. Según el actor, se puede desconectar de Instagram durante varios días y cuando vuelve se encuentra con que tiene ahí el direct lleno de memes. ¿Alguien se identifica con Zendaya? Yo sí. ¿Alguien se identifica con la persona que los recepciona? Oye, porque hay gente que en la noche pasa horas de insomnio y te envía muchos rings. Pero la verdad es que me encanta, de repente algunos son muy buenos. Tom admitió que intenta mantenerse al día, pero que nunca puede alcanzar el ritmo de Zendaya, porque dice que es súper intensa enviando memes. ¿Conoce a alguna persona?

enviar y recibir memes se esté transformando en una forma de expresar el amor, el cariño. Bueno, yo insisto, las flores se pueden marchitar, pero los memes y los reels son eternos, ¿no? ¿Tú mandas reels a tus amigos? ¿A tu pololi? Oye, yo me la paso enviando reels, es que hay algunos muy entretenidos, otros que me recuerdan a ciertas personas. Y los envío. 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

0: Es la hora 16 en punto.
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Oye, este notición, mírala bien. Wisin sorprende y anuncia la Universidad del Perreo. ¿En serio? ¿Dónde me inscribo? El cantante puertorriqueño Wisin, integrante del histórico dúo Wisin y Yandel, sorprendió al anunciar oficialmente la creación, la verdad, de la Universidad del Perreo. Este proyecto busca estudiar, preservar y difundir la historia del reggaetón y

como el reggaetón a nuestras vidas y nunca más se fue. Yo me acuerdo más o menos cuando vino como ese traspaso, fue ¿qué tiempo tiene que haber sido?

yo me acuerdo el inicio de este ciclo donde hubo como un traspaso musical desde la cumbia villera, que estaba muy de moda, hacia el salto del reggaetón. Pero era como otro tipo de reggaetón, ¿ah? A través de un comunicado, el artista explicó que la iniciativa nace de su intención de resguardar el legado del género. Comenta también que nuestra historia es demasiado grande para quedarse solo en los escenarios. Es el momento de dar un paso más allá. Magíster en Dembow. Hasta que choque el suelo 2. No me imagino los ramos de la Universidad del Perreo. Según Wisin, siente además la responsabilidad personal de enaltecer la cultura reggaetonina y proteger el legado de un movimiento que cambió la industria musical para siempre. Ya en eso estoy muy de acuerdo, de que sí, hubo un cambio que se mantuvo por varios años, porque creo que hasta el momento habían sido como muy estacionarias quizá la música, como fue, porque fue como un traspaso del sound a la villera y viene el reggaetón, como después. Y dentro del sound que estaba de moda estaba el H también, entonces luego sale el H, entra el reggaetón y el reggaetón se quedó, se estableció. Acá aparecen algunas de las áreas, si bien no se ha dado información de la malla curricular completa, el proyecto ya adelanta algunas áreas de estudio, entre ellas ritmo aplicado, historia del reggaetón. Ay, no andaba tan lejos yo con la idea del pensamiento intrusivo. Epistemología del flow. También se contempla un centro de estudio avanzado en cadencia de dembow. Cultura urbana, enfocado en la investigación vinculada al movimiento musical. Wisin también sostuvo que el objetivo era darle esta dimensión académica al género urbano. Nuestra misión es darle al reggaetón el rigor, el lugar de respeto que se merece. Afirmó además de que el proyecto contempla programas de intercambio, becas, dirigidos a personas de distintos países. Yo quisiera yo. Aunque todavía no se han detallado más sobre los requisitos para poder postular a esta Universidad del Perreo. Quisiera saber sobre alguna beca. Becada en la Universidad del Perreo. Y en el currículum. Qué maravilla, ¿no? Licenciada en maleante. Bellaqueo.

Ya estamos de regreso. Luego de ese perreo intenso, para ponernos a tono, nos vayamos todos a la Universidad del Perreo. El director Wisin. Vamos a pasar a revisar otra información. 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

insólito hackeo que sufrió el Servicio Nacional de Migraciones. Imagen con discurso de Pinochet habría bloqueado los trámites durante 4 horas. El ataque se registró durante la madrugada y obligó al organismo a desplegar sus equipos para recuperar el funcionamiento de la plataforma, porque los trámites de la página estuvieron bloqueados durante toda la mañana hasta que se pudo recuperar. Durante la madrugada de hoy, hasta aproximadamente 11 de la mañana, todas las personas que buscaban realizar trámites en la página del Servicio Nacional de Migraciones se encontraron con una sorpresa. Al ingresar a cada diligencia se desplegaba una imagen de Augusto Pinochet y las personas se veían imposibilitadas de seguir avanzando en sus trámites. Además, solamente podían ver la imagen, estaba bloqueado, estaba para acceder a cualquier trámite online, no se podía. Se supone que a eso de las 5 de la mañana el Servicio Nacional de Migraciones fue hackeado, se activaron casi de inmediato todos los organismos y comenzaron a trabajar para poder descargar, bajar la imagen, solucionar el problema. Pero muchas personas se encontraron ahí con la imagen y todo el tema y no, bueno, no pudieron hacer los trámites y era la parte que era más complicada. En paralelo, los mismos responsables del hackeo enviaron un mail a un grupo de personas desde el correo central del organismo, también con un PDF que tenía adjunto una foto de Pinochet, la cual además tenía un texto debajo. Pero no era un texto cualquiera. Por aquí aparece que era el discurso en el marco del Día de la Juventud de 1981. Ah, claro, y acá aparece la imagen. Oye, pero que el diseño, pésimo. Pésimo, el diseño está peor que el aviso de bomba.

trámites digitales con normalidad. Tan fácil es hackear todo un sistema, ha pasado ya en varias situaciones.

0: Es la hora 16:32 minutos.
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20 minutos nos separan de las 5 de la tarde. Y presidente José Antonio Kast decreta estado de excepción constitucional de catástrofe en Tocopilla a raíz del aluvión que afectó a esta comuna del norte del país. El presidente José Antonio Kast decretó el estado de excepción constitucional de catástrofe debido a las graves afectaciones del temporal en Tocopilla. Decretó este estado en la provincia justamente con el mismo nombre, Tocopilla, y disponer de esta manera con todos los recursos humanos y materiales que permitan enfrentar esta emergencia. Igual las imágenes que hay están bastante crudas. El subsecretario del Interior, Máximo Pavés, se encuentra desde anoche en la región asumiendo en un como jefe de defensa nacional que va a coordinar las fuerzas en la zona. Fue lo que comentó al respecto.

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seguimos revisando más informaciones, saludando a quienes nos escuchan en Trellén, en Galvarino, en Cholchol, a través de todas las frecuencias de esta tarde magistral. Colegios denuncian notable baja de raciones tras reajuste del gobierno al sistema de alimentación escolar. Diversos establecimientos educacionales del país alertaron sobre una reducción en las raciones asignadas por la Junta Nacional de Auxilio Escolar y Becas durante el segundo semestre, generando inquietud en su comunidad. Desde la institución descartaron la existencia de algún recorte presupuestario o algún lineamiento nacional para disminuir la cobertura, aclarando que las asignaciones se revisan periódicamente en función de la matrícula, asistencia y consumo efectivo. Uno de los casos reportados ocurrió en el Liceo Salesiano San José de Punta Arena, donde las raciones de almuerzo de algunos días sufrieron una baja inicial de 330 a 160 porciones. Tras la controversia y los reclamos del establecimiento, que calificó la medida como ajena a su consumo real, la Dirección Nacional de JUNAEF determinó restituir las porciones de dicha jornada tras revisar los antecedentes locales. Paralelamente también, el Colegio Santa Beatriz de Pudahuel reportó modificaciones en su cobertura, las que desde el organismo estatal atribuyeron a un reajuste transitorio de matrícula. El director nacional de JUNAEF, Fernando Peña, descartó una reducción generalizada en el programa de alimentación escolar, defendiendo la aplicación de mecanismo de ajuste diario o mensual.

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5: La Dirección de Agua DGA, mediante la resolución exenta DGA Araucanía número 1180 con fecha 7 de julio del 2026, declaró admisible la solicitud presentada por la ilustre municipalidad de Cholchol, RUT número 69.265.000.000-K, referente a la modificación del cauce artificial asociado a la reposición de Avenida Balmaceda, emplazada en la comuna de Cholchol, región de la Araucanía. La solicitud fue ingresada con fecha 25 de junio del 2026 y considera la intervención sobre un cauce artificial en el sector del antes señalado. De acuerdo con los antecedentes técnicos presentados, las obras se realizarán entre los siguientes puntos de referencia geográfica: veredas poniente, eje Balmaceda, calle Cacique Millapán y calle Bernardo Higgins, calle Bernardo Higgins y calle Diego Portales, calle Diego Portales y avenida Las Tarrias, avenida Las Tarrias y calle Arcilla, calle Saavedra y calle Amunátegui, calle Amunátegui y 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El proyecto contempla mejoras en los bordes del bandejón central de la avenida, específicamente en las veredas oriente y poniente, e incluye el entubamiento del cauce artificial que actualmente atraviesa dicho sector. La iniciativa busca optimizar la conectividad urbana, mejorar el estándar de las áreas de circulación peatonal y principalmente aumentar las condiciones de seguridad para vecinas y usuarios de la vía. En virtud de lo anterior, la DGA dio curso a la tramitación administrativa de la solicitud conforme a la disposición establecida en el Código del Agua y además normativas aplicables, continuando el procedimiento con las etapas de revisión técnica y evaluación de los antecedentes que correspondan. Gisela Espinosa Quesada, alcalde subrogante, Municipalidad de Cholchol, según DEN 2667, de fecha 22 del 12 del 2025.
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0: Es la hora 17, 9 minutos.
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nos vamos a revisar estas noticias relativamente musicales. Se trata de Robbie Williams, quien reveló su diagnóstico de autismo a los 52 años. Él comenta que eso explica muchísimo.

el artista compartió la noticia durante un evento en Londres, donde contó cómo utilizaba esta creatividad también para poder comprenderse, también una habilidad que él habría creado para mantener a raya sus pensamientos intrusivos. Reveló que recientemente fue diagnosticado con autismo, una condición que, según explicó, le ha permitido comprender mejor algunos aspectos de su forma de pensar, de comportarse. Tengo TDAH diagnosticado, pero hace poco tiempo acabo de descubrir también que tengo autismo, algo que en realidad me ayuda porque explica muchísimo, fue lo que afirmó Williams durante este encuentro, donde puedo comprobar que no era algo solamente de mi mente y que realmente tenía este déficit de atención, esta hiperactividad y estos pensamientos que él llamaba intrusivos debido a este diagnóstico.

saber que este es su diagnóstico. Y yo creo que son muchas las personas que se han dado cuenta y de cómo este tema también va adquiriendo mayor relevancia. Muchas personas llegan a la vida adulta sin haber recibido un diagnóstico oportuno, pueden haber pasado años intentando comprender algunas dificultades relacionadas con la atención, la organización, la comunicación, las relaciones sociales, las rutinas o la manera en que procesan determinados estímulos.

a que se pueda tener, obviamente, orientación profesional, estrategias también que permitan desenvolverse. Yo creo que ya más que nada en la adultez es como para entender por qué eras así. Quizás de repente uno le dio algún detalle, alguna significancia, un poquito, no sé. No, es que yo tengo aquí un TOC, que se puede utilizar, un TOC con ordenar, con limpiar. Yo necesito que las cosas vayan en esta posición sobre la mesa y se haya generado toda una discusión familiar. Y finalmente esa persona puede ser uno de los rasgos de un autismo evidente, pero las personas en la adultez no lo saben por qué de niño no fueron diagnosticados. ¿Has notado que de repente tienes algunos rasgos que tú dices, quizás poder asistir a algún profesional, poder tener este diagnóstico, puede ayudar?

ayudar a muchas personas que ya son adultas a poder comprenderse mejor. Yo por lo menos tengo TDAH desde chiquitita, diagnosticado desde... ¿Cuándo fue la primera vez que me desconcentré? Oye, que ahora yo me lo tomo con gracia, pero al principio no, porque al principio es todo un tema. Llamados al apoderado, constante. Hasta que finalmente recibo este diagnóstico de TDAH, el cual vivo con mucho orgullo. Porque tiene su hiperfoco bastante creativo y eso es fascinante. Nos vamos con Robbie Williams. Fíjense.

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Ya estamos de regreso compartiendo información para ustedes que nos sintonizan a través de todas las frecuencias de esta tarde magistral, 101.3 en Trelleén, 93.9 en Galvarino, 91.1 en Cholchol. 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

Hacienda, plan del ministro Quirós contra la permisología destrabó millonario negocio de su hermano. La ofensiva del ministro de Hacienda, Jorge Quirós, para agilizar las tramitaciones ambientales y combatir lo que el Ejecutivo denomina permisología, ha terminado beneficiando directamente al entorno familiar de la autoridad. Un reportaje de CIPE reveló que este plan de aceleración facilitó la aprobación ambiental del millonario proyecto inmobiliario Alto Santorini en Concón. Una iniciativa de 43,6 millones de dólares, de la cual su hermano Víctor Quirós no solamente es el diseñador y lobista, sino también propietario de una fracción equivalente al 12% del proyecto. La aprobación ambiental se concretó el pasado 8 de julio de este año bajo el alero de las nuevas directrices gubernamentales y a pesar de la firme oposición de organismos técnicos de seguridad. El mecanismo aún así fue diseñado detalladamente por el jefe de la billetera pública antes de asumir su cargo. En enero de este año fue cuando sucedió y Jorge Quirós adelantó la estrategia que consistiría en estar construyendo un programa de gestión para advertir a cada ministro con semanas de anticipación cuando algún subordinado debe emitir un informe y lo obliga a hacerse responsable de esa respuesta. Finalmente, el secretario de Estado justificó que el control operativo se ejerciera desde su cartera, argumentando que, a diferencia de otros ministerios que deban tocar puertas para coordinar, Hacienda también golpea puertas, pero cuando no lo escuchan tocar el timbre. Este diseño se plasmó en una plataforma de seguimiento de actualización diaria y un comité de subsecretarios que sesiona cada dos

10 minutitos para las 6 de la tarde. ¿Habían escuchado alguna vez hablar de la megalofobia? Hay personas que realmente se asustan cuando ven cosas muy grandes.

solamente una presión extraña en el pecho y esta sensación tiene un nombre, se llama megalofobia. El miedo o la incomodidad intensa frente a objetos de dimensiones enormes. Y no se trata de pensar en que algo puede aplastarte, sino que es una reacción mucho más instintiva que aparece cuando nuestros ojos contemplan algo que es desproporcionadamente grande que el cerebro le cueste dimensionar. Yo creo que sí, yo en algún momento me soñé así como

megalofóbico que me ha pasado. Los detonantes de esta megalofobia pueden ser completamente diferentes. El casco de un barco levantándose desde el océano. Oye, qué miedo. Una turbina eólica.

teorías relacionan este temor con antiguos mecanismos de supervivencia. Durante miles de años, encontrarse frente a algo que era muchísimo más grande que uno mismo podía significar estar ante un peligro, alguna amenaza imposible de enfrentar. Y esta alarma podría haber quedado incorporada en nuestros ADN. Lo curioso es que para tener esta megalofobia no necesariamente el objeto tenga que ser peligroso para nosotros, sino que se puede tratar de alguna construcción, algo que sea visualmente impactante. Bueno, yo creo que a todos nos pasaría si pasara algo así, que nuestro cerebro no logre darle alguna sensación lógica.

máquinas. Las máquinas que funcionan y que son grandes. De hecho, es más, ni siquiera yo creo que es tan grande, sino que ya me causa un cierto desconcierto. Por ejemplo, a ver, ver los... el calefón. Los calefón cuando están abiertos y tú vas a ducharte, por ejemplo, y ya no tienen la tapa, están abiertos. Especialmente con estos calefón que eran antiguos. Como que, no sé. Algo me pasa. Cada uno con su fobia, ¿no? Nos van quedando solamente algunos minutitos, así que seguimos disfrutando de más música junto a ustedes y la compañía de Almacén y Provisiones El Vecino en Traiguén, donde puedes encontrar a esta hora pancito fresquito, muchas cositas dulces, pancito con chicharrón. 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

queridos amigos, y con este tema nos vamos a ir ya despidiendo de esta tardecita magistral. Vamos a mirar de inmediato, antes de irnos con la canción, ¿cómo va a estar el tiempo mañana? ¿Cómo va a estar la jornada? No había lluvia para esta semana, pero sí una mañana muy heladas. Bueno, mañana va a estar un poquito

¿Qué va a pasar con el 17? ¿Será o no será? Que sea una excelente tarde para cada uno de ustedes. Quienes van ingresando a sus jornadas laborales, mucho, mucho ánimo, precaución en la ruta quienes van manejando. Nos encontramos mañana, conduciendo. Tengo esa palabra pega, es como el gánate ahí. Nos encontramos mañana. Chao.

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1: Es la hora 18 en punto.
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buenas tardes, queridos amigos y amigas. Estamos arrancando, estamos iniciando esta programación de día martes a través de cada una de las estaciones de la Radio Magistral en este 18 de agosto. Te vamos a estar acompañando como cada tarde de lunes a viernes de 18 a 20 horas con la buena selección musical latina, pop, baladas románticas y éxitos del recuerdo. Saludamos de inmediato a quienes estaban conectados y conectadas en Traiguén a través de la 101.3 FM. Te acompañamos en Cholchola a través de la 91.1. Y estábamos además en Galvarino a través de la 93.9 FM. Vamos a disfrutar de buena música, de grandes éxitos acá en la frecuencia de La Magistral. Y tú puedes solicitar la canción de tu artista o grupo favorito a través de nuestras plataformas sociales en nuestro WhatsApp, el 45-251-3128, 45-251-3128. Además estamos en el Facebook y en el Instagram, donde nos vas a encontrar como Radio Magistral FM. Entérate de todo el acontecer regional, nacional y del mundo en todo momento. Recuérdalo, Facebook e Instagram, Radio Magistral FM. Síguenos en esta tarde de martes. 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Tenemos todo listo, preparado en esta tarde de martes y vamos a iniciar con la música, con éxitos. Escuchamos La Promesa. Suena Melendi.

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Escuchábamos ese clásico de 7 que llevaba por nombre Tengo Tu Love en esta tarde acá en tu radio Magistral FM. 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

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Seguimos disfrutando de más canciones en breve con la primera tanda y ya volvemos.

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1: Es la hora 18:31.
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2: Estamos de vuelta, estamos de regreso luego de esta primera tanda publicitaria aquí en tu Radio Magistral FM, disfrutando de la música latina, pop baladas, románticas y éxitos del recuerdo. Nuestro WhatsApp está habilitado en esta tarde a través del 45-251-3128 Magistral Galvarino. Puedes comunicarte con nosotros. Reitero, 45-251-3128. 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Junto a Heladería La Plaza, nos vamos con más música. Escuchamos a Paulina Rubio. Esto es Si Tú Te Vas.

0: Seguimos en vivo y en directo en este 18 de agosto, tarde de martes, acá en tu radio magistral, frecuencias Traiguén a través de la 101.3 FM, Cholchol 91.1, Galvarino a través de la 93.9 FM. Pero también estamos a través de lo que son nuestras plataformas, entre ellas nuestra señal online en nuestra web
1: www.magistralfm.cl.
0: Tú puedes ingresar desde tu smartphone, tablet, computadora, tecleas en tu navegador ahí nuestra señal, nuestra página web www.magistralfm.cl. Seleccionas cualesquiera de nuestras estaciones, ya sea las que te mencionaba anteriormente, Cholchol, Traiguén o Galvarino, y vas a poder disfrutar de la programación en vivo y en directo durante toda la semana, durante gran parte de la mañana, programación personalizada para cada una de las comunas, y luego en la tarde, programación en cadena con toda la información y los mejores clásicos todas las tardes de lunes a viernes, y por supuesto los fines de semana también tenemos una excelente programación para todas y todos ustedes. Nos vamos a ir con más música en esta jornada de martes. Recuerda, por 2 horas disfrutamos de la buena música latina, pop baladas, románticas y éxitos del recuerdo. Seguimos en vivo hasta las 20.

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1: Es la hora 19 en punto.
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escuchábamos a Nicole, eso era Extraño Ser, sonando en este 18 de agosto acá, en tu radio Magistral FM. 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Nos vamos a ir con otro éxito, pero antes recuerda seguirnos en nuestras redes sociales, Facebook e Instagram, Radio Magistral FM. José Luis Perales suena en este martes.

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0: Ahí estábamos escuchando Tú No Eres Para Mí en esta tarde de martes, y estamos muy bien acompañados junto a nuestros grandes auspiciadores. 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
0: 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Nos vamos a ir con más canciones en esta tarde. No olvides programar a tu artista o grupo a través de nuestras plataformas sociales. Estamos en Cholchol acompañándoles en la 91.1.
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Bien, ahí estábamos escuchando esa gran canción y nosotros seguimos en toda la región de la Araucanía en este martes junto a CB Max House Galvarino, quien te ofrece construcción de viviendas desde 36 a 140 metros cuadrados en sus versiones kit autoarmable, kit básico, kit semi-terminado y kit llave en mano. 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

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Bueno, ya nos queda prácticamente la última tanda publicitaria y posterior la última media hora de programa. Así que nos vamos de inmediato con más buena música. No olvides nuestro WhatsApp, habilitado es el 452-5131-28. WhatsApp acá de la Magistral Galvarino en vivo en esta tarde.

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1: Es la hora 19:30.
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0: Arrancamos este último bloque, últimos 30 minutitos de éxitos latinos, pobladas románticas y éxitos del recuerdo, junto a eso que era de Amaral, lleva por título Te Necesito. 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Y ahora nos vamos a ir con otro éxito. Esto es Vacilos.
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1: Nos van quedando estos últimos minutos de programa en este martes. 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Junto a Ganadera Traiguén nos vamos a ir a disfrutar de los siguientes, de las siguientes canciones, ya para estar retornando y comenzar a despedir este bloque musical.

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1: Ahí estaba sonando Luna Bonita con esa canción. Estamos llegando al final del programa del día de hoy en esta tarde de martes a través de la radio Magistral FM. Hemos compartido, como lo hacemos habitualmente, de lunes a viernes desde las 18 horas, lo mejor de la música latina, pop, baladas románticas y éxitos del recuerdo. 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Como siempre, un honor poder acompañarles a cada una y a cada uno de ustedes, especialmente en este 18 de agosto. Le vamos a extender la invitación para que continúe con nosotros, porque en un par de minutos más, luego de la tanda, arranca la segunda edición del Correo Magistral y pegadito todo el bloque romántico junto a Patito Mic Show hasta eso de la medianoche. Por mi parte, nos vamos a estar escuchando el día de mañana miércoles desde las 6 de la tarde. Como siempre, un honor poder acompañarles. Que tenga linda tarde, linda noche de martes. Cuídense. Hasta mañana. Chao, chao, chao.

0: Es la hora 19:59.
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